Buenos días. Les saludamos con todo cariño aquí en la programación de Radio La Vistado de Tobé. Les saludamos con el cariño de costumbre. Ya estamos amaneciendo, estamos despertando con Rancheras, estamos despertando con El Mensajero y la primera edición del día en esta jornada de viernes. Sí, estamos.

El Mensajero, primera edición aquí en su radio La Amistad de Tomé. 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Somos La Amistad de Tomé con El Mensajero y la primera edición del día. Atención, se arrienda una cabaña amoblada en el sector de San Juan en Tomé. Tiene cocina americana, dos dormitorios con cama de dos plazas. También tiene amplio estacionamiento. Interesados deben comunicarse al 976-68-50-49. 976-68-50-49. Somos La Amistad de Tomé. Como siempre, la mejor música. Ana Gabriel en las canciones. Luego pausa. 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Sigamos juntitos. Bendiciones. Este es El Mensajero. Somos Radio La Amistad. Luego pausa.

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2: Continuamos con El Mensajero, primera edición del día. 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Saludos también en esta mañana, programación de Radio La Amistad de Tomé, El Mensajero, primera edición, mañanita de viernes, ¿cierto? 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Le ponemos rancheras en La Amistad. 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

8:14, programación de Radio La Amistad en esta mañanita de viernes. Pronóstico para hoy, cubierto y lluvia tipo chubascos. Pronóstico del tiempo para hoy, nublado con lluvia tipo chubascos. Ya durante la madrugada hemos tenido bastante lluvia en esta jornada. Ponga atención Menque, atención Tomé, al cumplirse un año el fallecimiento de don José Delfín Llévenes Ávila, que en paz descanse, más conocido como el amigo Pinocho. Se invita a una misa en su memoria domingo 4 de octubre a las 11 de la mañana en la Capilla Sagrado Corazón de Jesús en Frutillares. Se invita a familiares y amigos, especialmente de Menque y Tomé. Su hija Claudia y familia firman el comunicado. Primera muestra campesina en San Francisco de las Ánimas, sábado 3 de octubre, desde la 1 de la tarde en la Escuela Rural de San Francisco. Habrá venta de sopaipillas, empanadas, harina tostada, calzones rotos, pan amasado y mucho más. Organiza e invita Club del Adulto Mayor San Francisco de las Ánimas en sector de Rafael. Les acompaña La Amistad, la radio regalona de los tomecinos. Preparamos resumen de noticias.

Antonio Ríos, aquí en la programación de Radio La Amistad, la radio regalona de los tomecinos, con el mensajero, primera edición del día. Luego pausa y estamos preparando resumen de noticias en La Amistad. Atención, se necesita arrendar una pieza para una persona sola en el centro de Tomé. Quienes puedan arrendar, tengan disponibilidad, llamar al 935-89-49-77. Sirviendo a nuestros auditores. 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Luego tenemos pausa. Ya viene el resumen de noticias. Muchas gracias. 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No se aparte de nuestra sintonía, luego pausa, ya viene resumen informativo.

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2: Veintiún minutos nos separan de las 9 de la mañana. Noticias en Radio La Amistad en Tomé en esta jornada de viernes 2 de octubre, que se presenta con cielos nublados y anuncio de chubascos para el día de hoy. En las noticias, la población Libertad de Talcahuano ingresó a plan de seguridad del gobierno. Este sector de la comuna será parte del escudo de barrio, iniciativa que combina la persecución del delito con prevención social e infraestructura interministerial. Está en área de la seguridad, también educación, cultura, desarrollo social. Tendrá una inversión de 200 millones de pesos.
4: Y aquí en Tomé, este domingo nos preparamos para celebrar el Día de la Música con un lindo homenaje a Cecilia. La jornada se vivirá en el gimnasio municipal de nuestra comuna y contará con la presentación de destacados artistas nacionales como Nicole, Los Rambler, Inerio y también Guapes Club, quienes serán parte de una tarde dedicada a celebrar y disfrutar nuestra música. Además, esta celebración tendrá un significado especial para Tomé, ya que se rendirá homenaje a nuestra querida Cecilia, la incomparable, una de las grandes figuras de la música chilena, nacida precisamente en Tomé. En el gimnasio municipal se desarrolló una jornada de entrega gratuita de la tarjeta de transporte para adultos mayores, iniciativa del Ministerio de Transportes y Telecomunicaciones, que permite acceder a una rebaja del 50% en la tarifa del transporte público. Durante la jornada, los adultos mayores pudieron realizar el proceso de enrolamiento y activación de su tarjeta, además de recibir orientación sobre su uso y funcionamiento. La actividad contó con el apoyo de la Seremi de Transporte y Telecomunicaciones en el Biobío, acercando este beneficio a las personas mayores de nuestra comuna y facilitando su acceso a una tarifa rebajada mediante el sistema del transporte electrónico. Importante jornada vivida ayer en el gimnasio municipal de nuestra comuna. El juzgado de garantía en Coronel amplió en 90 días el plazo de investigación del caso Bruma con el objeto de desarrollar diligencias que se encuentran pendientes, entre ellas peritajes relacionados con el hallazgo el pasado 16 de septiembre de restos entre los elementos recuperados durante la investigación, cuya naturaleza deberán ser determinados. Durante la audiencia, la Fiscalía reformalizó la investigación para precisar la ubicación geográfica consignada en 5 párrafos en la formalización original, sustituyendo la referencia al noreste de la isla Santa María por noreste. El tribunal también dejó sin efecto la prohibición que mantenían los imputados de comunicarse entre sí y con la empresa, medida cautelar cuyo levantamiento fue solicitado por la defensa. La Fiscalía no se opuso, considerando que la medida había sido requerida originalmente por uno de los querellantes y que su eliminación no afecta las diligencias que permanecen pendientes. Y en el plano deportivo llora el fútbol nacional. De duelo falleció, después de enfrentar también una larga enfermedad, el destacado exjugador de Colo-Colo y director técnico Caupolicán Peña. El jugador se destacó en el Cacique y debutó en 1951 y se retiró en 1962. Con Colo-Colo logró ganar, por ejemplo, un torneo nacional. Fue campeón nacional en 1960. Jugó 240 partidos por la camiseta de Colo-Colo y conquistó 3 títulos nacionales y una Copa Chile. También Caupolicán Peña dirigió la selección chilena de fútbol en 1977. Falleció Caupolicán Peña, histórico jugador y también entrenador del fútbol chileno. Nos preguntan auditores cuándo se juega la revancha entre Deportes Concepción y O'Higgins de Rancagua. Todavía hay que jugársela. Recordemos que en los últimos minutos, casi en los descuentos, O'Higgins derrotó a Deportes Concepción el pasado miércoles por Copa Chile, partido de ida. El partido de vuelta se juega en el Estadio El Teniente en Rancagua el próximo domingo desde las 15 horas, donde obviamente O'Higgins será el local y Deportes Concepción se juega ahí su opción como visita. 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

Somos La Amistad en Tomé, estamos de regreso. 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

El Mensajero en su radio La Amistad, la radio regalora de los tomecinos. 13 minutos para las 9, 13 para las 9. Ponga atención, al cumplirse un año el fallecimiento de don José Delfín Llévenes Ávila, que en paz descanse, más recordado como el amigo Pinocho, se invita a una misa en su memoria para este domingo 4 de octubre a las 11 de la mañana en la Capilla Sagrado Corazón de Jesús de Frutillares. Se invita a sus familiares y amigos de Menque y Tomé. Su hija Claudia y familia firman el comunicado. Atención, se agradece eternamente a quienes acompañaron en nuestro dolor por el fallecimiento de nuestro querido esposo, papá, abuelo, hermano y tío, Ambrosio II Ávila Rubilar, que en paz descanse, fallecido en la quinta región, sepultado en Tomé. Se agradece a familiares, relaciones, amigos, especialmente a los vecinos de Frutillares y Tomé. Se agradece a la comunidad católica Sagrado Corazón de Jesús de Frutillares. Firman la nota su esposa, hijos, hermanos y familia. Bingo Solidario en Coliumo, en la sede de Alto Rari en Coliumo, para este sábado 3 de octubre, a beneficio de Loreto Abarzúa Sangüesa. 3.000 pesos valor del cartón con excelentes premios. Desde las 15:30 horas organizan el Sindicato de Algueras número 1 de Coliumo y la Junta de Vecinos Alto Rari. 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

El Mensajero, primera edición del día en su radio La Amistad en Tomé. Le recordamos que tenemos este beneficio, esta colecta nacional de la Fundación Damas de Blanco. Continúa hoy día esta colecta y termina mañana, sábado 3 de octubre. Fundación Damas de Blanco, colecta nacional. Ellas asisten fundamentalmente a enfermos hospitalizados en los hospitales, obviamente en los recintos de salud de nuestro país. Somos La Amistad Última, se despide ya nuestro mensajero, primera edición del día. 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Bendiciones, gracias, buen día.

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2: Evangelio de Lucas, capítulo 7, versos 11 al 16. Jesús resucita al hijo de la viuda de Naín. Aconteció después que él iba a la ciudad que se llama Naín, e iba con él muchos de sus discípulos y una gran multitud.

0: Cuando llegó cerca de la puerta de la ciudad, he aquí que llevaban a enterrar a un difunto, hijo único de su madre, la cual era viuda, y había con ella mucha gente de la ciudad. Y cuando el Señor la vio, se compadeció de ella, y le dijo: no llores. Y acercándose, tocó el féretro, y los que lo llevaban se detuvieron, y dijo: joven, a ti te digo, levántate. Entonces se incorporó el que había muerto y comenzó a hablar y lo dio a su madre. Y todos tuvieron miedo y glorificaban a Dios diciendo: un gran profeta se ha levantado entre nosotros y Dios ha visitado a su pueblo. Palabra del Señor.
1: 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Radio La Amistad les desea que tengan un buen día.
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4: Son las 9 de la mañana, un minuto.
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Buenos días. ¿Cómo le va mi señora? ¿Cómo le va mi caballero? Buenos días. Estamos partiendo nuestro programa matinal aquí en Radio La Amistad en Tomé. En este primer fin de semana de octubre, en este primer viernes 2 de octubre en este 2026. Bienvenidas, bienvenidos a nuestra programación. Miramos al cielo, damos gracias al Tatilla, Dios cierto, por este día, por esta bendición hermosa de la vida, del trabajo, de la pega, de estar con ustedes, con nuestros auditores. Que sea una linda jornada. Rogamos al Tatita Dios que nos tome firme de su mano y nos lleve a recorrer el buen camino, nos lleve a recorrer la buena senda, la senda de la solidaridad, la senda del bien. Gracias, Tatita Dios, porque es bueno con nosotros. Humildemente le pedimos perdón también por nuestra falta, ¿cierto? Gracias, Tatita Dios. En el Master Sonido con ustedes, señoras y señores, hoy día Uchito. 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Bienvenidas, bienvenidos, partimos. Aquí está nuestro comienzo musical.

La amistad de Tomé con la mejor música en esta mañana, despertando en una nueva jornada. Oye, a quienes nos gusta y nos encantan los productos del mar, ¿ya? A quienes nos gustan los mariscos, por ejemplo, o preparar un rico curantito por ahí, un rico curantito. estamos mal con la cholga, entró en veda la cholga, ¿ya? Ya hasta diciembre, ¿eh? Octubre, noviembre, diciembre, hay que cuidar el producto. Muy bien, pues, estamos en la amistad de Tomé, ya le voy a contar el menú de colaciones JS. ¿Qué pasó? 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Saludos, bendiciones para todas y todos, amigos nuestros. 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Saludos, bendiciones, les acompaña la amistad. Somos la radio regalona de los tomecinos. Saludos para todas y todos. 1, 2, 3, 4.

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1: 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Ponga atención, al cumplirse un año el fallecimiento de don José Delfín Llévenes Ávila, que en paz descanse, recordado como el amigo Pinocho, se invita a una misa en su memoria para este domingo 4 de octubre, 11 de la mañana, en la Capilla Sagrado Corazón de Jesús de Frutillares. Se invita a familiares, amigos de Menque y Tomé. Su hija Claudia y familia firman el comunicado. Es la amistad, con lo mejor en canciones en esta mañana. Reiteramos pronóstico para hoy: cubierto, lluvia tipo chubascos para hoy. Mañana sábado, lo mismo, cubierto, lluvia tipo chubascos también para la jornada de mañana. 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

Muy bien, pues, arriba, abajo, arriba todo el mundo, las 9:21, a las 9:21 minutos, programación del punto 148, la amistad de Tomé, en el día donde saludamos a Ángel. Ángel es custodio, dice el calendario, ¿cierto? Saludos para Ángel, usted que es un ángel, usted que lleva este nombre. Un saludo muy especial a través de Radio La Amistad. También saludos para quienes están de cumpleaños en este día. ¡Felicidades! ¡Felicidades para quienes están de cumpleaños, para quienes cumplen un año más de vida! 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Nos vamos con una canción más, luego pausa. 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
3: Son las 9 de la mañana, 29 minutos.
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6: Gracias por acompañarnos en este horario. Seguimos disfrutando de estos momentos de música y noticias. Gracias por estar.

Muy bien, pues la mejor música en su radio, la Vistado de Tomé, lo mejor en canciones en esta mañana. Lindas canciones, buena música, buena compañía para toda la familia. Gracias, gracias por el cariño. Gracias por estar con nosotros en el punto 148. 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Amigos nuestros, la Amistad en esta mañanita. 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Somos la Amistad de Tomé, la radio regalona de los tomecinos, la mejor música. Tenemos bastantes notas hoy día. Por ejemplo, en un ratito más viene el programa del hospital a las 10 de la mañana, el hospital de Tomé, y a las 10 y media estará con nosotros don Larry Sandoval. Don Larry Sandoval, ¿cierto? Consejero regional tomecino. Hablaremos, vamos a hablar de Tomé. Vamos a estar con Larry Sandoval en un ratito más también aquí en La Amistad.

Amigos nuestros, programación de Radio La Amistad de Tomé, programación del punto 148. Faltan 16 minutos ya para las 10, para las 10 de la mañana. Eso es, 16 minutos para las 10 de la mañana, junto a la mejor música, la mejor compañía para usted y la familia. Amigos nuestros, así vamos acompañándoles en esta mañanita. 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Así estamos compartiendo música en esta jornada. 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

Nos vamos con pausa aquí en su radio La Amistad en Tomé en esta mañana de viernes, ya en las puertas del nuevo fin de semana. Viernes 2 de octubre, día donde saludamos a Ángel Custodio. Mientras tanto, mañana preparamos saludos para Gerardo. Para mañana sábado preparamos saludos para Gerardo. Somos La Amistad de Tomé, mañana de música, lindas canciones, buena compañía para toda la familia. Punto 1480 en la amplitud modulada. Le invitamos para que se quede con nosotros. 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Espérenos, retornamos en breve. Somos La Amistad, ya viene el espacio del Hospital de Tomé.

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2: Mucha atención, lamentamos comunicar el sensible fallecimiento de don Jaime Felipe Jiménez Cuadra, que en paz descanse. Su velatorio se realiza en la Capilla Católica Lourdes del sector Navidad aquí en Tomé. Sus funerales se avisarán en las próximas horas. Enviamos condolencias a su familia. 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

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Sí. Les acompañamos con la mejor música, la mejor compañía para toda la familia en el punto 148. 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Atención, tenemos saludos para Hermógenes Pineda Canales, que está de cumpleaños. Para Hermógenes Pineda Canales, que está de cumpleaños en el día de hoy. De su nieta Elisa Pineda y su hijo Alberto Pineda. ¿Ya? Un cariñoso saludo también de su esposa Carmen Orellana. De su nieta Elisa Pineda y su hijo Alberto Pineda, y reiteramos, de Carmen Orellana, su esposa, para Hermógenes Pineda, que hoy día está de cumpleaños. ¡Felicidades! ¡Felicidades! Que lo pase lindo, que lo pase muy, pero muy bien. Somos Radio La Amistad de Tomé. Tenemos aviso de trabajo. Atención, aviso de trabajo. Se necesita chofer con licencia clase B y también vendedora con experiencia en el rubro de ferretería. Esto para ser parte del equipo de Ferretería San Alfonso. 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Esta es La Amistad. Saludamos con todo cariño. Atención, pasaje Galindo de Frutillares. ¡Feliz cumpleaños! ¡Feliz cumpleaños para nuestro amigo, para nuestro querido amigo Emiliano Bautista Cabrera! De cumpleaños, ¿cierto? ¡Felicidades! Que lo pase lindo, que lo haya pasado bien, que cumpla muchos años más. El Emiliano Bautista Cabrera. ¡Feliz cumpleaños, querido amiguito!

Las canciones, la compañía, punto 148, las 10 con 15 minutos, 10 de la mañana y 15 minutos, pasando lo bonito, disfrutando de la música en su radio, La Amistad en Tome. En un ratito está Larry Sandoval con nosotros, consejero regional. En un ratito está con nosotros para dialogar, para conversar de Tomé y cómo se inserta Tomé en la región del Biobío. Atención. Se necesita arrendar pieza para persona sola en el centro de Tomé. Se necesita arrendar pieza para persona sola en el centro de Tomé. Quien pueda arrendar, llamar al 935-8949-77. Mucha atención, Menque, atención Tomé, al cumplirse un año de su fallecimiento, de don José Delfín Llévenes Ávila, que en paz descanse. Más recordado y conocido como el amigo Pinocho, se invita a una misa en su memoria para este domingo 4 de octubre, 11 de la mañana, en la Capilla Sagrado Corazón de Jesús en Frutillares. Se invita a familiares, amigos de Menque y Tomé. Su hija Claudia y familia firman el comunicado. Bingo Solidario, atención, Bingo Solidario, beneficio de Loreto Abarzúa Sangüesa. Sábado 3 de octubre, en la sede Alto Rally de Coliubo. 3.000 pesos valor del cartón, 15:30 horas. Organiza Sindicato de Algueras número 1 de Coliumo y Junta de Vecinos Alto Rari. Bingo Solidario.

0: Nos vamos con pausa. Ya viene resumen de noticias aquí en la programación de Radio La Amistad de Tomé en esta mañanita de viernes, ya en las puertas de un nuevo fin de semana. No sea parte de nuestra programación, quédese junto a Radio La Amistad de Tomé. 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Nos vamos con pausa. 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
0: Veintiséis minutos nos separan de las 11 de la mañana. Son noticias en Radio La Amistad en Tomé. En Cañete detienen a prófugo de la justicia vinculado al atentado del Modino Glomont en Cañete. Detectives de la Brigada de Investigaciones Policiales detuvieron a este hombre que mantenía una orden de detención vigente por el delito de homicidio calificado en el marco de la investigación relacionada con el atentado incendiario contra el Molino Glomont en la comuna de Contulmo. El procedimiento se concretó durante la jornada de hoy jueves, luego de que el imputado fuera sometido a un control de identidad por parte de personal de carabineros, siendo posteriormente trasladado hasta dependencias de la tercera comisaría en Cañete. En dicho lugar, y por instrucción de la Fiscalía Local en Cañete, detectives de la PDI materializaron la detención de este sujeto, quien mantenía una orden emanada del juzgado de garantía. El detenido es el número 22, en este caso, será puesto a disposición hoy viernes del tribunal por la correspondiente audiencia de control de detención que reiteramos ayer jueves fue detenido este individuo y está en el cuartel allí de la Brigada de Investigaciones de la Policía en la ciudad de Cañete. La Municipalidad de Tomé está informando a la comunidad la apertura del llamado para la presentación de antecedentes del programa Red Local de Apoyos y Cuidado. El plazo vence el próximo 9 de octubre a las 2 de la tarde. Las personas interesadas pueden revisar y descargar las bases de este proceso en www.tomé.cl. Ahí pueden revisar los requisitos, antecedentes solicitados y toda la información del llamado antes de realizar la postulación. Detienen a ex gendarme de 24 años por balacera que deja un muerto y dos heridos graves en la comuna de Coronel. La información señala que un ex gendarme fue detenido por su presunta participación en la balacera. Allí, según información obtenida por la prensa, fueron detectives de la Policía de Investigaciones de la Brigada de Homicidios quienes aprehendieron a este individuo de 24 años. Cabe recordar que el crimen en cuestión, un homicidio y doble homicidio frustrado, ocurrió el pasado sábado en el sector de Playa Blanca, en la vecina comuna. Las diligencias establecen que el lamentable hecho ocurrió cuando un vehículo fue atacado a disparos en las intermediaciones del local nocturno, dejando a un hombre de 24 años lamentablemente fallecida y dos mujeres de 28 años heridas de gravedad. Y el fútbol chileno está de duelo. Caupolicán Peña, director técnico de la selección chilena que disputó las eliminatorias del Mundial de Argentina 1978, dirigió la selección en 1977, falleció después de una larga enfermedad. Destacado jugador de Colo-Colo y también director técnico del Cacique, Caupolicán Peña deja un legado importante en la historia del fútbol chileno. Somos Radio La Amistad en Tomé, ya viene Larry Sandoval Lara con nosotros aquí en el punto 148, consejero regional. 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
0: Muy bien, ya estamos de regreso, estamos listos para continuar juntos aquí en la programación de Radio La Amistad en Tomé, en esta mañana, en esta jornada de viernes, programación del punto 148. Nota de agradecimiento, se agradece eternamente a quienes acompañaron en nuestro dolor por el fallecimiento de nuestro querido esposo, papá, abuelo, hermano, también tío, Ambrosio II Ávila Rubilar, que en paz descanse, vecino de Tomé, fallecido en la quinta región, sin embargo trasladado hasta nuestra comuna y sepultado en el cementerio 1 de Tomé. Se le agradece especialmente a los vecinos de Frutillares y la comuna, a toda la comunidad católica Sagrado Corazón de Jesús de Frutillares. Agradecen y firman el comunicado su esposa, hijos, hermanos y familia en general. Muy bien, 21 minutos nos separan de las 11 de la mañana, tal como estaba anunciado, con nosotros consejero regional, hace rato que no venía, pero qué bueno que vino, don Larry Sandoval Lara, como siempre, bienvenido al micrófono de Radio La Amistad. Bienvenido, oye, buenos días.
4: Armando, muy gentil la invitación y como siempre lo he dicho, ya si presencialmente a veces no estamos acá por temas de tiempo, pero sí de corazón siempre acompañándolo y siguiéndolo en lo que hoy es tradicional, las redes sociales, así que también me alegro mucho del despliegue que están haciendo, siguiendo algunos eventos muy importantes para la comuna, pero sobre todo en el día a día, en la contingencia, en lo que es el diario vivir de la comuna. Yo de verdad un verdadero fans, digamos, y fanático de informarme a través de la radio y particularmente la Radio Amistad.
0: Bueno, qué bueno que nos sigue ahí en las redes. Larry, bueno.
4: Estoy más cerca de lo que usted cree, don Armando.
0: El presidente de la República, bueno, presentó el proyecto, ¿cierto? Presupuesto 2027, 1,5% el aumento, ¿cierto? Pero haciendo énfasis en carteras tan claves para enfrentar un problema que tenemos, ¿cierto? Que es economía y fundamentalmente alto desempleo, y por Dios, acá la región del Biobío está casi un punto sobre el promedio nacional, se dieron las cifras durante esta semana. ¿Qué le parece? Porque carteras como Obras Públicas, Ministerio de Vivienda, por ejemplo, se hace el énfasis para sacar, aprobar proyectos rápidamente para generar justamente mano de obra, empleo.
4: Sí, a ver, lo primero es, yo creo, nada nuevo bajo el sol. La situación en el país está muy complicada y esto lo teníamos claro solo desde el punto de vista de que veníamos a la baja y había un organismo al cual no se le puso mucha atención, que era el Consejo Fiscal Autónomo, quien había determinado la precariedad particularmente de, en este caso, los presupuestos, que ya vienen aproximadamente entre 14 o 15 presupuestos ya con un déficit marcado, un déficit fiscal. Y para entenderlo bien claramente, esto tiene que ver principalmente con elementos estructurales. Hoy la minería no está generando particularmente los ingresos que tenía el país. El país ha caído también en un sobreendeudamiento también a causa muy puntualmente de dinero, y es una cosa que hemos puesto siempre en el debate político, de programas mal llevados, y esto hay que entenderlo así. Por lo tanto, en ese sentido es que yo creo que lo que hace el presidente Kass en este momento es sincerar una situación que del todo se tenía en el panel de expertos, en la clase política, digamos, que debaten estos temas, una cierta consideración más o menos unánime con respecto a la situación grave del país.
0: Permítame detenerme cuando usted hace hincapié en uno de los factores por la crisis minera. Dice usted que en estos momentos la minería no está generando los recursos. ¿Cómo lo podemos entender? Puede ser por quizás la explotación o el proceso, ¿cierto?, de alguna manera producir el mineral, pero no lo entendemos cuando vemos que el precio del cobre está con un precio histórico a nivel internacional.
4: Lo que pasa es que hay dos elementos ahí que hay que separar. Primero que nada, lo que hay que entender es que hoy la ley del cobre chileno es una ley que ha bajado particularmente en gradualidad. ¿Por qué? Porque desde el punto de vista la inversión pública que se ha hecho en los yacimientos ya mineros que pertenecen al Estado ha sido baja, y eso ha sido una deuda que en la práctica se ha tenido en cuenta desde hace varios ejercicios anuales. Ahora, dentro de ello también hay un interés por tratar de renovar nuevos yacimientos. ¿A qué se entiende esto? Tratar de buscar particularmente, potencialmente, lugares donde se pueda explotar mineral en una ley más sana, que en el sentido puntual de que hoy producir el cobre cuesta mucho y no es competitivo por la baja tecnología que tienen las empresas estatales. Y esto es una cuestión de una discusión desde el punto de vista nacional, que a lo mejor se extrapola un poco a la realidad regional y comunal, pero que es parte del debate de los técnicos, particularmente en el área de la minería. Hoy el mineral, el cobre, no está siendo el sueldo de Chile como antiguamente lo fue. Y eso hay que entenderlo desde el punto de vista que ha habido una despreocupación, particularmente por la baja inversión que se ha hecho en torno a tecnología en búsqueda de nuevos yacimientos, que particularmente hoy están pasando la cuenta. Pero eso también tiene que ver, estimado amigo, y es un poco lo que yo extrapolo a la región. Y créeme que, mira, el porcentaje que tú dabas de la cifra de desempleo, en la región estamos con el 10,7%, esa fue la última cifra que se ha entregado, donde incluso la desocupación de las mujeres es cercana al 11,1%, ¿ya? Entonces, tenemos cifras que de verdad son alarmantes. Y cuando tú empiezas a estudiar particularmente por qué se debe esto, una de las condiciones que en la práctica hay que analizar y que principalmente tienen que ver con un análisis región, tiene que ver con que hoy la matriz productiva que en antaño fue el sostén de esta región, ha estado siendo modificada por factores estructurales. Primero, el tema del área forestal, ¿ya? Tú sabes lo que ha influido particularmente el área forestal hoy, la merma que ha tenido.
0: El área
4: pesquera, qué decir, en términos muy puntuales. Entonces, yo lo que siento es que, en definitiva, también hoy la discusión que hay que hacer, y tiene principalmente un tema de, concepción prioritaria, es buscar nuevas matrices que permitan consolidar los polos de desarrollo regionales. Es un llamado también que yo hago a la comuna, porque yo creo que hoy, y eso lo hemos conversado siempre, estimado Armando, sé que también nos han dado el espacio suficiente para hacerlo. Nosotros, por ejemplo, hablamos de que Tomé es una comuna turística, ¿ya? Pero verdaderamente, si nosotros queremos generar que verdaderamente Tomé sea un polo turístico, tenemos que tomarnos en serio esas palabras y trabajar derechamente por generar una estructura comunal que permita ser una comuna turística, no solamente por 3 meses, no solamente de diciembre a febrero, sino que permita, sin lugar a dudas, sostener a una familia durante todo un año.
0: Perfecto, Larry. Desliza usted entonces ahí con ese, con lo que usted, con el concepto, ¿cierto? Desliza ahí una crítica, diríamos, al tema. Estamos al debe dentro de lo que es, por un lado, decir somos turísticos, somos una comuna con vocación turística, pero no se está haciendo lo que se debería, dice usted.
4: Es que qué duda cabe, y aquí yo no estoy responsabilidad solo al municipio, yo creo que este es una responsabilidad compartida como comuna. Yo lo único que te puedo decir es que yo he participado en conversaciones, incluso en mesas de trabajo turística, y la descripción, ya, y el diagnóstico lo vienen teniendo claro hace 15, 20 años atrás. Pero verdaderamente lo que nosotros hemos generado hoy como plusvalía, como comuna, la verdad que ha estado al debe. No tenemos una inversión, no tenemos una carta que nos permita estructurar ciertamente un trabajo.
0: Carta de navegación, dice usted.
4: De navegación, justamente, pero que no nos permite, en cierta forma, estructurar un trabajo que tenga que ver la incorporación de los gremios, que tenga que ver con las instituciones públicas, que tenga que ver con incluso la ciudadanía, cómo se prepara para generar una ciudad turística propiamente tal.
0: Perfecto. Vuelvo al comienzo de la conversación, Larry, obras públicas, vivienda, ministerios donde se les inyecta mayor recurso para generar empleo. ¿Está de acuerdo usted?
4: Hay dos cosas que son fundamentales. Yo creo que particularmente es trabajar cosas de contingencia y coyuntura, que tiene que ver principalmente con activación de empleo rápido, y eso en definitiva es una intervención que está colocando el gobierno en mesa y que tiene que ver justamente con lo que tú señalabas: más vivienda, más infraestructura pública, que en la práctica genere ciertamente, digamos, un incentivo a la contratación de mano de obra. Eso por una parte, pero también es necesario trabajar cosas de fondo que permitan que, en el caso particular, el país sea mucho más competitivo. No es posible, Armando, que empresas que trabajan en el área celulosa, en el área de la madera, digan que es mucho más rentable irse a Brasil que armar una empresa en Chile. ¿Por qué? Porque todo lo que significa la burocracia o la burocracia que hoy se está generando literalmente nos está asfixiando y está matando el desarrollo de este país.
0: Perfecto. A ver, Larry, presupuesto para el 2027 anunciado por el presidente, que por un lado, cierto, el gobierno dice no estamos restando ningún derecho social adquirido, pero históricamente este programa, y tengo la información, cierto, de que no se incluye en el presupuesto para el próximo año el programa Yo Elijo Mi Computador, que ya hace tanto tiempo estaba beneficiando a jóvenes o a estudiantes de los séptimos años. No hay presupuesto para el próximo año, es decir, se estaría cortando este derecho social, este beneficio que ha sido tan importante.
4: Yo siento, estimado Armando, que hay un tema que hay que entenderlo. Cuando se presenta, y es un poco lo que pasa en el ejercicio en las comunas, cuando el alcalde presenta el presupuesto municipal, se lo entrega al consejo, hay un periodo en el cual tú puedes trabajarlo, y para eso está la función particularmente importante y relevante de nuestros parlamentarios. Ya ellos van a ser los que en definitiva van a ir glosa a glosa trabajando todos estos temas que tienen que ver particularmente con las áreas más sensibles. Ahora, yo y créeme que soy un fiel convencido de que el compromiso del presidente Kast se va a cumplir en relación a que programas sociales sensibles no se van a limitar. Lo que sí, hay una revaluación, y eso se ha dicho, ¿ya? Yo quiero ser muy sincero en una situación. Hay cosas que en el país no hemos acostumbrado a pasar por alto. Cuando tenemos programas como, por ejemplo, los proempleos, donde hay personas que todos a voz populi podemos decir, saben que ellos no deberían calificar por estar en un proempleo, y sin embargo dejamos personas que sí calificando ya están fuera y excluidas de esos programas. Cuando tenemos la generación de programas de vivienda, donde también entendemos que hay gente que en definitiva, teniendo los requisitos, muchas veces con bastante precariedad social, no tienen acceso a postular, y sin embargo otras personas que, conociendo su contexto y su realidad, sí tienen derecho. Yo creo que la discusión en base, ya, y eso es lo que te quiero colocar en cuestionamiento, es que debe ser la fiscalización, que los programas sociales lleguen a quien corresponde. Ya,
0: perfecto. Le ponemos más celo entonces, mayor fiscalización, y que los beneficios, eso es lo que me está diciendo, ¿cierto? Lo que los beneficios lleguen realmente donde se necesitan, donde se requieren, donde está ahí el llamado del...
4: Y eso se llama, Armando, focalización. Cuando tú focalizas un programa social, va relacionado a poder entregar ese beneficio a quien realmente lo necesita.
0: Entonces, por ejemplo, en un municipio, ¿no se hace el trabajo desde el punto de vista del trabajo social ahí para investigar, verificar, revisar?
4: Yo creo que están al debe, sí, correcto, sí, ya. Sin lugar a dudas. Sin
0: claro, porque ahí donde entramos, cuando, como dice usted, en los programas, por ejemplo, de vivienda, ¿cierto? Da la impresión de que hay personas que se las saben todas, o sea, saben la puerta que tocar y todo eso, y estamos hablando ahí de lo, lamentablemente, del familiar de, ¿cierto? Del cercano a, del amigo de.
4: Tus palabras me hacen reconocer que no estoy tan equivocado en eso, y yo creo que es un tema que tenemos que colocar en mesa. No es posible que caigamos en esta cofradía del aplauso mutuo donde todo está bien, sino por el contrario, tratar de trabajar por mejorar, y sobre todo, ¿por qué? Porque al haber menos recursos, obviamente que lo que necesitamos es que esos recursos se gasten en mejor forma, y en ese sentido yo creo que, por colocarte estos ejemplos, y a lo mejor sumando otro ejemplo de otros programas, yo creo que podríamos hacer bastante para mejorar en este caso la focalización de esos recursos y que realmente lleguen a las personas,
0: Larry,
4: que
0: lo necesitan. Larry, pero eso pasa por que los municipios tienen que poner ese celo, o los mismos ministerios, el mismo MIMBU, ¿cierto? Poner ese celo, esa mayor...

0: tú entiendes que hay un beneficio para una persona que reclama el derecho justo, necesario, a la vivienda, yo creo que ahí no hay ninguna argumentación en contra. Pero cuando a una persona tú le entregas ese beneficio y ese beneficio es utilizado para arrendarlo o para ocuparlo como casa de fin de semana, yo creo que hay algo que no está funcionando en el Estado. ¿Quiénes tenemos que hacernos responsables? La clase política, sin lugar a dudas, de la cual soy parte, los municipios, pero por supuesto, los ministerios que son también encargados y organismos públicos que tienen que ver principalmente con que todos estos organismos públicos hagan su función, como la Contraloría o incluso los tribunales. Yo creo que es necesario que nos sinceremos en ese aspecto, Armando, y no es porque uno quiera quitar el foco de la discusión con respecto a los presupuestos y a la estrechez que tiene este presupuesto, pero esta cuestión hay que hacerla en algún momento, porque si no nos vamos a transformar en una sociedad que no quiero colocarle el nombre de otro país, o como literalmente muchas veces se habla de estos países bananeros, pero en los cuales hagamos todo un desorden y un caos y en definitiva nos farriemos un Estado que, a mi juicio, y Chile así lo ha representado, ha tenido una sociedad internacional, que lo hace respetado. Y eso yo creo que hay que volver a esa raíz.
1: Estamos dialogando con el consejero regional Larry Sandoval Lara, junto a nosotros aquí en La Amistad. 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Larry, bueno, le queremos agradecer que haya venido, que nos haya dado su tiempo. Dos palabras, por favor. Lo habíamos hablado fuera de micrófono. Cuartel de Bomberos Quinta Compañía ahí en Tome Alto. Uno pasa por el lugar y dice, ¿qué pasa con esto?
0: Sí,
1: Foco también de infecciones, por ahí nos reclaman los vecinos, roedores saliendo para uno y otro lado. ¿Tiene información usted? Bueno, usted fue superintendente del Cuerpo de Bomberos.
0: Y más que información, decirte que junto al superintendente Mata, a la gente en este caso de la SECLA, de la municipalidad, hemos estado trabajando por lo menos hace un año. Yo creo que, y de verdad me comprometo, estimado Armando, de muy buena fe, de poderte traer las mejores noticias durante este mes de octubre, ¿ya? Yo creo que este mes de octubre ya vamos a finalizar el proyecto en lo que es su parte técnica. Lamentablemente, cuando una empresa abandona una obra, la verdad es que se transforma en una verdadera tortura, porque en definitiva es mucho más fácil iniciar un proyecto de cero que en un proyecto que en la práctica llevaba un 13-14% de avance. Pero mira, yo creo que hemos pasado la parte, digamos, mala del asunto, y hoy ya estamos en las últimas observaciones con el Servio. Ya teniendo esas últimas observaciones, este proyecto se va, en este caso, nuevamente al gobierno regional. El gobierno regional hace una nueva revisión que debería ser bastante rápida, porque eso ya lo hemos conversado con el gobernador Yacaman y con los equipos técnicos. Después de eso, a desarrollo social para el famoso RS o la rentabilidad social, y con eso ya podría estar pasando nuevamente a sala para que fuera votado los recursos adicionales, porque aquí hay que entender que a lo menos van a haber entre 500 y 700 millones de pesos más los que se van a solicitar para poder ejecutar ese proyecto. Pero yo espero, Dios mediante siempre, que este proyecto, por lo menos en la etapa técnica, lo tengamos finiquitado este mes de octubre, y pensando que la primera quincena del mes de noviembre podríamos estarlo llevando a votación. Así que yo creo que van a haber buenas noticias dentro de todo, es lo que esperamos y por lo cual estamos trabajando desde hace tiempo, estimado Armando.
1: Perfecto, muchas gracias, Larry. Somos La Amistad en Tomé. 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

0: 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Somos La Amistad. Larry, muchas gracias por venir. Ya lo estaremos viendo acá.
1: Muchas nuevamente. Gracias, Armando. Como siempre, un gusto y de verdad desearle los mejores parabienes para su labor, para su función, y que particularmente ustedes lo hacen de manera extraordinaria. Así que mi reconocimiento y mi cariño siempre.
0: Muchas gracias. Pausa y estamos de vuelta.
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0: Mucha atención, lamentamos comunicar el sensible fallecimiento de don Jaime Felipe Jiménez Cuadra, que en paz descanse. Su velatorio se realiza en la Capilla Católica Lourdes, ubicada en el sector de Navidad, y sus funerales se avisarán en forma oportuna. Enviamos condolencias a su familia. La información con Empresa Funeraria Bustos.
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bien, somos Radio La Mitad en Tomé. Estamos listos para continuar juntitos. 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Somos La Amistad. Damas de Blanco están en su colecta. Conversamos con ella en un minutito.

0: Somos la amistad de Tomé, junto a las canciones, junto a la música, junto a la compañía, cuando son las 11 con 15 minutos. Así es la programación de radio, la amistad de Tomé. Damas de Blanco, Fundación Damas de Blanco, colecta nacional 1 y 2. Hoy día termina. Está con nosotros Verónica Espinosa, la presidenta de Damas de Blanco en Tomé. ¿Cómo está, Verónica? Buenos días.
1: Bien, don Armando. Bien.
0: Oiga, ¿cómo ha andado la campaña ayer y hoy día?
1: Bueno, ayer empezamos los colegios, los liceos. Excelente. Ya. Muy bien. La parte que donde más no va bien es en los liceos. De hecho, por primera vez hicimos este año la colecta en Industrial, Liceo Industrial. Ya. Y nos fue excelente también.
0: Le fue muy bien.
1: Sí.
0: Le acompaña voluntaria también de Damas de Blanco, Neda Pereira. ¿Cómo está, Neda?
2: Muy bien, gracias a Dios.
0: La veo entusiasmada ahí con...
2: Sí, contenta, trabajándole aquí para ayudar, ¿cierto?, a los enfermitos.
0: Oye, eso, importante, Verónica, porque el público está preguntando, Damas de Blanco, ¿dónde desarrollan su labor? ¿Cuál es la actividad solidaria que ustedes hacen? En los hospitales, fundamentalmente.
1: En los hospitales. ¿Sí? Netamente en el hospital.
0: ¿Ya?
1: Trabajamos con los enfermos hospitalizados, bueno, entregamos la área espiritual y también entregamos la área material, como se dice. Le llevamos pijama, el confort, la pasta de dientes, máquina de afeitar, shampoo, de todo lo que ellos necesitan. Porque hay...
0: hay mucha necesidad también ahí,
1: sí,
0: en los hospitales.
1: Sí, mucha. Hay pacientes que están viviendo ahí, que los familiares los han ido a dejar y son pacientes postrados.
0: Claro, lo conversábamos hace unos días atrás con el asistente social del hospital, ¿cierto? Y tenemos 11 casos acá.
1: 11 casos.
0: En Tomé, en el hospital de nuestra comuna, donde lamentablemente hay abandono de estas personas.
1: Sí, totalmente. Entonces nosotros lo abastecemos a ellos de toballita húmeda, que el champú. Los pañales no, porque los pañales lo da el hospital. Eso no lo llevamos nosotros, pero los demás todo lo llevamos nosotros, el confort.
0: Y Verónica, ¿cuántas voluntarias están trabajando en esta colecta?
1: Ahora andamos 10 más o menos.
0: ¿Están recorriendo? ¿Dónde les ha ido mejor? ¿Dónde han estado ahí? ¿En los colegios, me decía usted?
1: En los colegios, en los liceos.
0: En los liceos.
1: En los liceos.
0: Ya.
1: Liceo comercial, lo hicimos ayer. Liceo Vicente Palacio, arriba en la Gabriela Mistral, y el Liceo se va, y ahora que lo hicimos en el Liceo Industrial.
0: Oye, Nelda, les ha acompañado el tiempo, está anunciada lluvia,
1: sí,
0: ¿cierto?
1: Sí,
0: la feria también,
1: sí,
0: es un lugar, también es un,
1: sí,
0: punto de circulación de muchas,
1: sí,
0: personas.
1: De mucha gente.
0: Han tenido ahí la oportunidad, me imagino, que estar en la feria.
2: No hemos ido todavía, pero
0: ¿ya?
2: Para allá vamos a ir también.
0: Ah, para allá van.
1: Ya está evadido acá el centro de voluntariado, así que ya andan haciendo ahí ya el trabajo de la colecta.
0: Ah, ¿hoy día qué hora terminan?
1: Como a las 2.
0: Como a las 2 de la tarde.
1: Como a las 2 de la tarde.
0: Perfecto. Bueno, Nelda, muchas felicitaciones entonces por su trabajo, por esta labor voluntaria. Y presidenta Verónica Espinosa, hasta las 2 de la tarde entonces,
1: sí,
0: mucho, mucho éxito en esta campaña, en esta colecta, porque esta es una fundación a nivel nacional.
1: Nacional,
0: ¿sí?
1: Perfecto. Nacional. Y de todo el país hoy día.
0: Y anda trayendo la
1: bolsita.
0: Claro, porque aquí vamos a predicar con el ejemplo también, pues no es cuestión de hacerle el llamado a que toda la gente, que la gente colabore. ¿Y qué pasa con la radio? Entonces ahí vamos a ponerle un billetito, que no sepa. Póngale. Tu mano derecha lo que hace, no sé cómo es
1: la mano izquierda.
0: Eso,
1: sí.
0: Pero ahí hay un aporte,
1: sí,
0: de
1: muchas gracias,
0: de la radio.
1: Muy agradecida.
0: ¿Ah? Eso es de Radio La Amistad.
1: De Radio La Amistad. Siempre agradecida de la Radio Amistad, porque siempre nos han abierto las puertas para poder también darle más énfasis al trabajo que hacemos de la colecta nacional.
0: Perfecto, que les vaya muy bien, ¿eh?
1: Muchas gracias.
0: Nelda Pereira, no se me pare todavía, Nelda Pereira y Verónica Espinosa con nosotros. Colabore ahí, si se encuentra ahí con alguna voluntaria, pongan unas luquitas ahí a la alcancía. La Amistad, gracias por venir, ¿eh?
1: Gracias,
0: que les vaya muy bien.
1: Gracias a usted.
2: Nos ponemos ahora.

0: La compañía de radio La Amistad de Tomé, con lindas canciones, con muy buena música para toda la familia en su radio en esta jornada. Gracias, gracias por acompañarnos, gracias por estar en sintonía. Oye, en un ratito vienen las cuecas, ¿eh? En un ratito vienen cuecas aquí en La Amistad de Tomé. 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Bendiciones, juntitos aquí en La Amistad, ya vienen las cuecas. 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
5: Son las 11 de la mañana, 30 minutos.
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1: Programación de Radio La Amistad de Tomé. Cuando faltan 25 minutos ya para las 12 horas mediodía, le ponemos música chilena. Sí, la música de Chile está aquí en La Amistad de Tomé. 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

Muy bien, pues somos la amistad de Tomé con nuestra tradición, con la cueca, aquí en su radio, la amistad de Tomé. 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Ponga atención, muestra campesina de San Francisco de las Ánimas, mañana sábado 3 de octubre, 1 de la tarde, en la Escuela de San Francisco. Habrá venta de empanadas, sopa y pillas, harina tostada. Organiza Club del Adulto Mayor San Francisco de las Ánimas, acá de Rafael Tomé, ¿cierto? Primera muestra campesina de San Francisco de las Ánimas. Se necesita arrendar pieza para persona sola en el centro de Tomé. Urgente, quien pueda arrendar, llamar al 935-89-4977. Se ofrece en arriendo cabaña amoblada en el sector de San Juan, aquí en Tomé. Consta de cocina americana, dos dormitorios con cama de dos plazas y dos de una plaza. Incluye baño, cocina, califón con agüita caliente, cocina a gas, refrigerador y lavadora. Se ofrece en arriendo cabaña. Interesado, llamar al 976-68-5049. 976-68-5049. 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

Muy bien. Muy bien, somos la Amistad en Tomé, Nino, el gran Nino Bravo aquí en la Amistad. 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Atención, nota de agradecimiento, se agradece eternamente a quienes acompañaron en nuestro dolor por el fallecimiento de nuestro querido esposo, papá, abuelo, hermano, tío, Ambrosio II Ávila Rubilar, que en paz descanse. Se agradece a familiares, relaciones, amigos, especialmente a vecinos de Frutillares y Tomé. Se agradece a la comunidad católica Sagrado Corazón de Jesús de Frutillares. Su esposa, hijos, hermanos y familia firman el comunicado. Gracias por acompañarnos aquí en La Amistad. 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Nos vamos con una canción más, luego pausa del mediodía para seguir juntos. 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Muchas gracias, bendiciones, seguimos juntitos, ¿eh? Seguimos juntitos a la una, si Dios lo quiere. También estamos con noticias aquí en La Amistad. Bendiciones.

0: Son las 11 de la mañana, 55 minutos.
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1: Pasadito el mediodía, les acompaña Radio La Amistad en Tomé. 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Somos La Amistad con la mejor música, la mejor compañía para usted.

disfrutando de música, disfrutando de canciones aquí en su radio La Amistad. Oye, complicada la salida de Marcelino Núñez de la selección, ¿eh? El martes de la próxima semana se juega la revancha frente a México. Se lo contamos aquí en su radio La Amistad de Tomé.

Amigos nuestros, programación de Radio La Amistad en Tomé, no sea parte de nuestra sintonía, no se vaya de nuestra programación, así estamos compartiendo música, así estamos disfrutando canciones lindas, programación del punto 148. Atención, al cumplirse un año del fallecimiento de don José Delfín Llévenes Ávila, que en paz descanse, recordado como el amigo Pinocho, se invita a una misa en su memoria, domingo 4 de octubre, 11 de la mañana, en la capilla Sagrado Corazón de Jesús de Frutillares. Se invita a familiares, amigos de Menque y Tomé, su hija Claudia y familia firman el comunicado. Luego tenemos la pausa de las 12:30 aquí en la programación de Radio La Amistad. No se aparte de nuestra sintonía, no se vaya de nuestra programación, quédese con nosotros aquí en La Amistad. 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Esta es La Amistad, junto a la mejor música, junto a la mejor compañía para usted. Luego viene la música chilena aquí en su radio, Chile Música y Raíces. Saludos, bendiciones para todas y todos. Liliana, yo.

0: Son las 12 horas, 23 minutos.
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4: Son las 12 horas 30 minutos.
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Nuestro saludo cordial para todos ustedes, bienvenidos a compartir nuestro programa folclórico. Ya está en el aire en Radio La Amistad, Chile Música y Raíces, el programa de la chilenidad permanente. Ahí estaba nuestro inicio musical para esta jornada con esa linda canción que hemos querido también compartir con ustedes a través de nuestra programación musical. Invitación que hacemos, como siempre, a través de el punto 148 para compartir durante los próximos minutos el programa de la chilenidad permanente de lunes a sábado en este horario. Fíjese que en 1558 sale de Concepción una expedición al mando del gobernador Hurtado de Mendoza para explorar las regiones del sur del país hasta el estrecho de Magallanes. Solamente llegó hasta Chiloé. Estamos en Chile Música y Raíces en La Amistad. Otra linda canción para compartir a esta hora.

Así estamos a esta hora en Radio La Amistad de Tomé, compartiendo este programa Chile Música y Raíces. La música chilena se hace presente todos los días en este horario, de lunes a sábado, en Radio La Amistad de Tomé. Invitación que hacemos en forma muy especial para que usted también tenga la posibilidad y compartir con nosotros de estos minutos. Le saludamos con otra linda canción. Le voy a contar, por ejemplo, en el mes de marzo, el 3 de marzo en nuestra ciudad, en 1951, se vacuna contra la viruela a habitantes de los conventillos que ya existían en ese tiempo en nuestra comuna. Eso sucedió en marzo del año 1951. Y se funda la parroquia de Tomé en el año 1627, y además se funda el Liceo Industrial en 1942. Otra linda canción de nuestra patria presente en nuestro programa.

Comenzamos a despedir nuestro capítulo de hoy en este espacio Chile Música y Raíces, el programa de la chilenidad permanente. Muchas gracias por habernos acompañado, no se vaya nuestra sintonía, porque seguimos disfrutando de toda la programación para este día. Nos quedamos con una última canción de nuestro país. Muchas gracias.

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1: Ha fallecido don Jaime Felipe Jiménez Cuadra, que en paz descanse. Su velatorio se realiza en la Capilla Católica Lourdes del sector Navidad, a quien Tomé. Sus funerales se avisarán en forma oportuna. Enviamos condolencias a su familia. 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
2: Es la 1:01 p.m.
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0: Titulares. Positivo, buen balance por la entrega de la tarjeta para los adultos mayores de movilización realizada ayer en el gimnasio municipal. Detienen en Cañete a prófugo vinculado al atentado contra el Molino Glomón en la zona de Arauco. Homenaje a la música, Nicole, Los Ramblers, entre otros notables artistas, se preparan para presentarse este domingo en Tomé. Chile se prepara para su último partido de la gira internacional frente a México. Motivos personales serían la razón de la salida de Marcelino Núñez en la selección chilena de fútbol. Buenas tardes, Tomé. Buenas tardes, octava región del país. Comienzan las informaciones, como es habitual, a través de Radio La Amistad en Tomé. Vamos de inmediato al desarrollo de las noticias. En el gimnasio municipal ayer se desarrolló la jornada de entrega gratuita de la tarjeta del transporte para adultos mayores, iniciativa del Ministerio de Transporte y Telecomunicaciones que permite acceder a una rebaja de un 50% en la tarifa del transporte público. Desde la dirección de la Oficina del Adulto Mayor, encabezada por Claudia Cuadra, desde Dideco también, el balance es muy positivo con respecto a la entrega de la tarjeta, cuyo beneficio se comienza a accionar desde diciembre de este año. Durante la jornada, los adultos mayores pudieron realizar el proceso de enrolamiento y activación de la tarjeta, además de recibir orientación sobre su uso y funcionamiento. La actividad contó con el apoyo también de la Seremi de Transporte. La Municipalidad de Tomé está informando a la comunidad la apertura del llamado para la presentación de antecedentes del programa Red Local de Apoyos y Cuidados. El plazo de postulación vence el día 9 de octubre. Las personas interesadas pueden revisar los antecedentes y descargar las bases de este proceso en www.tomé.cl. Allí se pueden revisar los requisitos, antecedentes solicitados y toda la información relacionada precisamente con este importante llamado. En otras informaciones, damos a conocer la situación que se ha estado viviendo tras el despido de los trabajadores del CIP en Coronel. La información en detalle señala que los trabajadores apuntan a jefaturas regionales y nacionales por la crisis en el sector. Como injusto calificó la Asociación de Trabajadores del Servicio de Reinserción Social Juvenil el despido de 4 de las asociadas como responsables de la crisis del Centro de Internación de Coronel. El gremio aseguró que las funcionarias no fueron escuchadas tras los planes plantear las medidas para tomar control de este establecimiento. Ayer jueves asumieron en el Centro de Internación de Coronel el nuevo personal responsable para enfrentar la crisis de seguridad y violencia en este establecimiento para jóvenes infractores de ley. El grupo está liderado por Jessica Ponce, exdirectora regional de Sename en O'Higgins. La información la entregó el Seremi de Justicia, Robert Contreras, tras acompañar a los profesionales hasta un nuevo lugar de trabajo, subrayando en las experticias y la reinserción social de la nueva directora de este importante centro. En diálogo con Radio La Amistad de Tomé, el consejero regional Larry Sandoval Lara aseguró que durante este mes de octubre deberíamos tener ya una respuesta clara con respecto al proceso de reconstrucción del edificio del cuartel de la quinta compañía de bomberos, que en estos momentos está prácticamente abandonado allí en el ingreso al sector de los bloques, en el sector Los Semáforos, conocido allí en Enrique Molina. Hace más de un año, la empresa que estaba construyendo este cuartel lamentablemente quebró y dejó abandonadas las obras. Hasta allí también ha ocurrido o ha llegado foco de infección, roedores fundamentalmente denunciados por los vecinos que se contactan con Radio La Amistad. Consultado en su visita y en su calidad de ex superintendente del Cuerpo de Bomberos y como siempre ligado a la actividad bomberil en nuestra comuna, el consejero regional señaló que hay importantes diligencias que ya deberíamos tener una resolución ahora en el mes de octubre con respecto al proceso y la reinserción. Además, agregar en el presupuesto más de 500 millones de pesos comprometidos por el gobernador Sergio Yacaman para levantar nuevamente la infraestructura de la quinta compañía de bomberos allí en el sector de Tomé Alto. Detectives de la Brigada de Investigaciones Policiales Especiales en Cañete detuvieron a un hombre que mantenía una orden de detención vigente por el delito de homicidio calificado en el marco de la investigación relacionada con el atentado incendiario registrado contra el molino Grolmus en la comuna de Conturmo. El procedimiento se concretó durante la jornada de ayer jueves, luego de que el imputado fuera sometido a un control de identidad por parte de personal de carabineros, siendo posteriormente trasladado hasta dependencias de la tercera comisaría en Cañete. En dicho lugar, y por instrucción de la Fiscalía Local en Cañete, detectives de la PDI materializaron la detención del sujeto, quien mantenía una orden emanada del juzgado de garantía en Cañete. El detenido es el número 22 en este caso y será puesto durante la jornada de hoy viernes a disposición del tribunal para la correspondiente audiencia y control de detención. Son noticias en Radio El Amistad de Tomé. En el ámbito deportivo, lamentamos el fallecimiento del destacado ex futbolista de Colo-Colo y director técnico Caupolicán Peña. Después de una larga enfermedad, falleció el destacado hombre ligado al fútbol. Con Colo Colo conquistó varios torneos nacionales y Caupolicán Peña dirigió a la selección chilena de fútbol en 1977 en las eliminatorias para el Mundial de Argentina 78. El fútbol está de luto. Mientras tanto, la selección chilena de fútbol, durante la jornada del miércoles se conoció que Marcelino Núñez abandonó la concentración en Estados Unidos argumentando motivos personales. Según explica la selección, sumando más problemas al club o a la selección de fútbol, dirigida por Nicolás Córdoba. La selección viajó a Los Ángeles para preparar el duelo del martes de la próxima semana contra México. La salida de Marcelino Núñez dejó versiones encontradas. Mientras algunos apuntan a una discusión con sus compañeros, otros advierten que además hubo un conflicto también en el grupo. Según explican desde Radio ADN, el formado en la Universidad Católica se habría enojado con el director técnico Nicolás Córdoba por no considerarlo desde el arranque ni en las sustituciones contra Estados Unidos, lo que habría desencadenado en una discusión con el técnico tras la práctica matutina del día miércoles. En la instancia, Marcelino Núñez habría expuesto que su condición de jugador de la Premier League debiese bastar para ser titular en el equipo. Tras el altercado, el mediocampista le habría solicitado al gerente técnico Felipe Correa dejar la concentración y finalmente abandonó Estados Unidos sin avisar ni despedirse del cuerpo técnico. En tanto, según otros medios, se suma que Núñez además se molestó con Córdoba por exponer constantemente a los jugadores en las conferencias. Situación bastante compleja. Ejemplo de ello serían las declaraciones contra Felipe Faúndez. Nos jugaron largo con velocidad muy alta, sobre todo en los goles. Pilló a Felipe perfilado para otro lado. En este nivel, si te equivocas, hay que pagar. Que sepan que la última contra de Leonardo Hernández no fue avanzar. Hay otras velocidades y en Chile a lo mejor le alcanza, pero en el fútbol internacional es complejo, sostuvo la crítica. El deporte también aquí en Radio La Amistad en Tomé. Servicios comunitarios en breve aquí en Radio La Amistad.
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0: En Radio La Amistad de Tomé, a continuación los servicios a la comunidad. Atención, se necesita arrendar pieza para personas solas en el centro de Tomé. Quien tenga disponibilidad, llamar al 935-89-49-77 con Don Pedro. Se ofrece en arriendo cabañita amoblada en el sector de San Juan. Consta de cocina americana con dos dormitorios, cama cómoda, cocina, amplio estacionamiento. Interesado, llamar al 976-68-50-49. Se invita a una misa a familiares, relaciones y amigos, a una misa en memoria de Luz Alejandra Saavedra Rizo Patrón, que en paz descanse. Misa sábado 10 de octubre, 19 horas, en la parroquia Nuestra Señora de la Candelaria. Se agradece eternamente a quienes acompañaron en nuestro dolor por el fallecimiento de nuestro querido esposo, papá, abuelo, hermano, tío, Ambrosio II Ávila Rubilar, que en paz descanse. Se agradece a familiares, relaciones, amigos y especialmente a vecinos del sector de Frutillares y Tomé. A toda la comunidad católica, Sagrado Corazón de Jesús de Frutillares, firman su esposa, hijos, hermanos y familia en general. Mucha atención. Segunda muestra campesina San Francisco, primera muestra campesina de San Francisco de las Ánimas, mañana sábado 3 de octubre a la 1 de la tarde en la Escuela Rural de San Francisco. Habrá venta de empanadas, sopa y pilla, harina tostada, pan amasado. Organiza Club del Adulto Mayor San Francisco de las Ánimas de Rafael. Mucha atención, Ernesto Ulloa Riquelme, corredor de propiedades, necesita comprar sitio con vista al mar. Saneado en Cocholhue, Coliumo o en algún lugar de nuestra comuna. Llamar por favor al 975-8401-73, Ernesto Ulloa Riquelme. Bingo Solidario en Dichato, en Coliumo, perdón, sábado 3 de octubre, sector Alto Rari. 3.000 pesos valor del cartón. Desde las 15:30 horas organiza Sindicato de Algueras número 1 de Coliumo y Junta de Vecinos Alto Rari, a beneficio de la vecina Loreto Abarzúa Sangüesa. Valor del cartón 3.000 pesos, retiramos desde las 15:30 horas en la sede Alto Rari de Coliumo. Invitamos a todos a colaborar. Al cumplirse un año del fallecimiento de don José Delfín Llévenes Ávila, que en paz descanse, se invita a una misa en su memoria para este domingo 4 de octubre, 11 de la mañana, en la Capilla Sagrado Corazón de Jesús en Frutillares. Se invita a familiares, amigos de Menque, amigos de Tomé. Su hija Claudia y familia firman el comunicado. A continuación damos a conocer el nombre de la persona que ha fallecido en Tomé en las últimas horas. Ha fallecido don Jaime Felipe Jiménez Cuadra, que en paz descanse. Su velatorio se realiza en la Capilla Católica Lourdes del sector Navidad aquí en Tomé. Sus funerales se avisarán en forma oportuna. Enviamos condolencias a su familia. Fira las noticias en Radio La Amistad en Tomé. Muchas gracias por informarse con nosotros. Estamos ahí en el Control Master, puesto en el aire con René Reyes Muñoz. Agradecemos también el apoyo en la producción general de este informativo de Luis Alonso Espinosa. En la lectura del informativo, un servidor, Armando Vega Vargas, de Frutillares. Pronóstico para el resto del día, cubierto y lluvia tipo chubascos para el resto de la jornada. Bendiciones, cuídese, que tenga una buena tarde.
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3: Es la 1:00 p.m, 31 minutos.
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3: Es la 1 de la tarde, 54 minutos.

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2: Son las 2 de la tarde, 3 minutos.
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1: Son las 2 de la tarde, 7 minutos.

Estamos compartiendo la música del tango en Radio La Amistad para todos nuestros amigos tangómanos. 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Vamos a continuar con más tangos en Pentagrama Argentino.

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Continuamos con más tangos en Pentagrama Argentino.

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Aquí revisamos y escuchamos los más lindos tangos. Hemos seleccionado lo mejor para que ustedes escuchen buena música del ayer. 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
1: Son las 2 de la tarde, 23 minutos.
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7: 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Volvemos con más tangos en Pentagrama Argentino.

Pentagrama Argentino está acompañándole a esta hora a usted con muy buenos tangos, escogidos especialmente para que esta tarde usted disfrute de un gran programa. 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

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Continuamos de inmediato con canciones, con lindos tangos, en Pentagrama Argentino.

0: Son las 2 de la tarde, 50 minutos.
1: Se aleja esta audición con sabor porteño, pero nos queda la cordial invitación de escucharnos de nuevo mañana desde las 14 horas, recordándoles, en tangos aún no han escuchado lo mejor. Buenas tardes, amigos tangómanos. 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
1: Seguimos compartiendo nuestra programación musical en Radio La Amistad de Tomé, pasadito ya las 15 horas 3 de la tarde. Le saludamos y le invitamos porque, como siempre, tenemos una linda selección de canciones para hacer más entretenido esta tarde de primavera. Bienvenidos, bienvenidas, canciones para compartir en Radio La Amistad.

Es la tarde musical en Radio La Amistad de Tomé. Estamos juntitos como cada jornada, acompañando su momento de estudio, su momento de trabajo, haciendo algunas labores propias del hogar. No me diga que está jardineando, está de planchado, haciendo algunas costuras importantes ahí en el, para el entorno familiar. Bueno, les saludamos también a quienes están trabajando en casita y a quienes nos escuchan en algún paraje de nuestra zona. Somos La Amistad, la regalona de los tomecinos.

Cerquita de la pausa de las 3:30 de la tarde, sintoniza usted Radio La Amistad de Tobé con toda la buena onda, con toda la buena música en esta primavera 2026. En este mes que nos convocan las noticias, nos convocan los servicios y la buena compañía para quienes trabajan, para quienes regalonean en el hogar. Usted a esta hora reciba nuestro cariñoso saludo.

0: Son las 3 de la tarde, 23 minutos.
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0: Seguimos avanzando, seguimos compartiendo con estas lindas canciones en este siguiente bloque. Grandes artistas para compartir y disfrutar de la buena música a través de Radio La Amistad de Tomé. Aprovechamos de saludar a todos nuestros amigos que nos escuchan en el sector rural.

Así vamos avanzando, así vamos compartiendo en Radio La Amistad de Tomé nuestra programación musical. Recuerden, nuestro teléfono es el 442-99-7157. 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

Cerquita de la pausa, ya de las 16 horas, 4 de la tarde, seguimos avanzando y seguimos disfrutando de nuestra programación musical. Les recuerdo, a las 5, Canciones de México. A las 6, Resumen de Noticias. A las 19, Canciones del Recuerdo. Y desde las 20 horas, Programación Musical Cristiana. Sí, quédese con nosotros las 24 horas del día.

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3: Son las 4 de la tarde, un minuto.
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1: Pasadito ya a las 4 de la tarde, saludamos en este bloque a nuestros amigos de Tienda Sevilla, de Manuel Montesquina, Vicuña Mackenna y Fratería Pich, de Vicente Baracios 2908, en el kilómetro 1, Camino de Chato. 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Primavera 2026, seguimos con lindas canciones, aquí en La Amistad.
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Si usted se quiere comunicar con nosotros, no se olvide, nos puede escribir a nuestro correo electrónico radio@laamistad.tie.cl, radio@laamistad.tie.cl, nuestro correo electrónico, y nos puede seguir también en nuestro Facebook, Radio La Amistad de Tobé. Sigamos avanzando, sigamos compartiendo lindas canciones en esta tarde de trabajo, hasta la hora 17.

0: Son las 4 de la tarde, 22 minutos.
1: Se viene la pausa de las 4 y media de la tarde, ya le estamos avisando que se viene la pausa de las 4 y media de la tarde, aquí en Radio La Amistad de Tomé, la regalona de los tomecinos. Gracias por estar con nosotros a esta hora, usted que nos está escuchando allí en el trabajo. Un abrazo grande a nuestros amigos que nos escuchan más allá de nuestras fronteras, nos escuchan a través de internet en www.radiolaamistaddetomé.com. Cuéntele a algún familiar, algún amigo, alguna familia que está más allá de nuestra frontera, que pueden sintonizar Radio La Amistad también a través de su página en internet, en su sitio web, www.radiolaamistaddetobe.cl. La Amistad, lindas canciones en primavera.

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2: Son las 4 de la tarde, 32 minutos.
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3: Esta es Radio La Amistad, haciéndole compañía en esta primavera. No se olvide que nuestra programación está dedicada a usted. Y si usted necesita de su radio, el teléfono nuestro de las oficinas es 44-299-7157. No se olvide, Radio La Amistad es la radio regalona de todos los tomecinos. Pasadito ya a las 4:30 de la tarde, no se olvide que luego a las 5 ya estamos saludando la música de México, estamos saludando la segunda edición del día de El Mensajero. La primera edición tempranito a las 7 de la mañana. No se olvide, nuestro teléfono es el 442-99-7157. Hay muchas maneras de comunicarse con Radio La Amistad. 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

Sintoniza usted Radio La Amistad, la regalona de los tovecinos, en esta tarde de primavera, tarde para descansar, tarde para trabajar y tarde para escuchar lindas canciones.

Cerquita ya de las 17 horas, vamos a hacer la pausa, ¿sí? Vamos a ir a una pausa. Seguimos escuchando toda la buena música a través de Radio La Amistad de Tomé. En los próximos minutos ya estamos saludando la segunda edición del día de El Mensajero.

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4: Son las 5 de la tarde.
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3: Buenas tardes, grato saludarle en los micrófonos de La Amistad para este día viernes, viernes 2 de octubre, el décimo mes del año. Llueve, sale el sol, qué primavera. Vamos a las canciones de la música del norte, ¿le parece? Son las 17 horas con 7 minutos. Esta es Radio La Amistad y su programa El Mensajero en su segunda edición.

Ahí estaba nuestro comienzo musical con los cuatreros de Chile. Para usted, cuando son las 17 horas con 11 minutos, y para ese rico pan, sabroso pan, le invito yo a Panadería Más Amor, ubicada para usted, a pasito aquí de la radio, Radio Amistad, por supuesto, son los mayores 12:14, y estamos esperándola a usted más cerquita, en Portales 1680, de Portales 1680. ¿Eh? 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Tenemos en este instante 14 grados, ¿eh? A un lindo sol, radiante de sol en la comuna, un día primaveral, pero llueve de repente, no se confíe porque de repente llueve y sale el sol. ¿Y a qué le parece la primavera extraña que hemos tenido hasta aquí? Y llueve hasta noviembre, ¿eh? Llueve hasta noviembre. Mañana también se anuncian lluvias, por supuesto, mañana sábado y el domingo, ¿eh? Según lo que dice acá, el estado del tiempo que estamos observando en este instante. Con este sol radiante de primavera, vamos a nuestra segunda canción para usted, nuestro siguiente tema en Radio La Amistad, 17 horas, 12 minutos, 17 con 12 minutos.

18, ¿eh? 17 con 18 en la mitad, punto 148 para usted, compartiendo lindas canciones, la música del norte en esta ocasión, en esta oportunidad, ¿eh? Les recordamos que este domingo 4 es el día de la música, domingo 4, día de la música. ¿Sabe por qué es el día de la música? Conmemora el natalicio de la folclorista, destacada folclorista cantautora nacional Violeta Parra, que nació en San Carlos el 4 de octubre del año 1917. ¿Ah? Para que sepa usted, este 4 de octubre, este domingo, va a ser el día de la música, coincidiendo con el nacimiento de la gran folclorista nacional, Violeta Parra. ¿Ah? A todo esto hay un espectáculo importante ahí en el gimnasio municipal, ¿ya? Donde está presente Nicole, los Rambles y otros artistas, dando homenaje a, y también un homenaje a nuestra Cecilia la Incomparable, ¿eh? A Cecilia la Incomparable. Este domingo, a partir de las 15 horas, en el gimnasio municipal de nuestra comuna, entonces, junto a los Ramblers y otros artistas, Nicole va a estar también, ¿ya? Vamos a rendir homenaje a la música y este homenaje a nuestra Cecilia Tomesina la Incomparable por demás. Ahí está invitado a usted, ¿eh? Domingo a las 15 horas, gimnasio municipal. Y además, mis amigas y amigos ahí del Club de Adulto Mayor de San Francisco Las Ánimas, de Rafael, está invitando para mañana, sábado, 3 de octubre, a las 13 horas, en la Escuela Rural de San Francisco, a una stand de comida. Mire qué lindo, la muestra campesina. Va a haber stand de comidas, cazuelita, empanaditas, sopa y pilla, pancito amasado, mote con huesillos, plantas. ¿A usted que le gustan las plantas exteriores? Variedad en plantas, entre otras importantes actividades, ¿eh? Esto es mañana a las 13 horas en la Escuela Rural San Francisco, la muestra campesina San Francisco de las Ánimas, para usted. Va a poder desmorzar ahí con la familia, disfrutando un día de campo, junto a las ricas empanadas, sabrosas empanadas, mate, sopa y pilla, pancito amasado. Nos juntamos mañana entonces a las 13 horas en la Escuela Rural de San Francisco, al interior de Rafael. ¿Ve? Una linda invitación. Se requiere arrendar pieza para persona, ¿eh? Arrendar pieza urgente. Por favor, puede llamar usted si tiene alguna pieza para arrendar al siguiente celular: 935-89-4977. Lo repito, el celular: 935-89-4977. Muchas gracias desde ya. 17:20, otra linda canción para usted a través de Radio La Amistad y su programa El Mensajero.

0: Ah, muy bien, disculpen, 17 con 24, nos vamos a nuestra galería comercial, luego estamos junto a usted, tenemos bastantes saludos en nuestra mesa de trabajo, saludos y buenos consejos, notas importantes de nuestra comuna por demás, ¿eh? Estamos junto a usted a través de Radio La Amistad en el punto 148.
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1: Estamos de vuelta a las canciones, 23 minutos para las 18 horas. Este es Radio La Amistad con la música del norte.

Lindas canciones para ustedes a través de Radio La Amistad en este día viernes, viernes, primer fin de semana del décimo mes del año, mes de octubre. El único feriado que tenemos en este mes va a ser el 12 de octubre, que es el Día de los Pueblos Originarios. O sea, antes era el Día de la Raza, 12 de octubre, de Juramento de América, pero hoy es el Día de los Pueblos Originarios, 12 de octubre, y va a caer día lunes 12, día lunes 12. ¿Qué le parece a usted? Y para la salud de la familia, la salud de los suyos, le tengo un buen dato. 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Mucha atención, se les traigo documentos a nombre de Alfonso Díaz Sangüesa. Documentos a nombre de Alfonso Díaz Sangüesa. Esto fue hoy en la Feria del Santo, o bien en el colectivo Cerro Estanque. Si ustedes lo tienen en su poder, rogamos hacerlo llegar a nuestra emisora, por favor, o bien llamar al celular 944-2853-980. Se lo repito, 944-2853-980. Desde ya, muchas gracias. Saludos a esta hora para nuestro amigo Iván Ormeño, que comparte la sintonía en Cerro Alegre. Por ahí está nuestra amiga Lombira Zapata y familia en Población Municipal. Y nuestra buena amiga ya en medio camino en Talcahuano, Lila Melgarejo. Saludos cariñosos para usted a través de la música, las canciones de la música del norte en La Amistad de Tomé. 10 minutos, 11 minutos para la hora 18.

Linda canciones para ustedes a través del mensajero. 9 minutos para la hora 18, 9 para las 18 horas con este hermoso sol primaveral en la comuna tomecina. Me preguntan, ¿mañana lloverá? Le cuento que se anuncian lluvias esporádicas mañana, lluvias esporádicas mañana, sábado y domingo. Por lo tanto, hay que salir, bueno, precavido para la lluvia, precavido para la lluvia. Lo voy a contar por bien funcionamiento para elaboración de productos de queso de una fábrica de lácteos de Los Ángeles. Se trata de la planta procesadora de lácteos Matei, quienes han registrado reiteradas muestras positivas de listeria en sus quesos. Mayor información en nuestro informativo luego a través de Radio La Amistad para usted. 8 minutos para la hora 18.

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1: Como está usted, bienvenida, bienvenido a las informaciones en Radio La Amistad, que corresponde al presente día viernes 2 de octubre del año 2026, celebrando hoy día Ángeles Custodios. A mañana sábado 3 celebraremos a Gerardo y el domingo 4 a San Francisco de Asís. Temperatura del momento en este instante en la comuna tomesina, temperatura del momento 13.5 grados. Hoy hubo una mínima de 11, máxima de 16 grados. Para mañana se anuncia una máxima de 15, mínima de 10 grados. Tendremos lluvia débil hoy y mañana, con cielo parcialmente nuboso la mayor parte del día. Hasta el día domingo se prevé el siguiente estado del tiempo.

0: Exactamente, las 18 horas con 6 minutos en Radio La Amistad. Con mucha alegría terminó el 27º Campeonato Nacional de Cueca Adulto Mayor en nuestra comuna, evento que se vivió el fin de semana pasado en el Gimnasio Municipal de Tomé, una gran cantidad de público. María Vergara Arena y Horacio Pérez González, representantes de la comuna Machairí y región del Libertador Bernardo Higgins, se quedaron con el primer lugar de este campeonato. La gran jornada final reunió a parejas representantes de distintas regiones del país en una tarde donde la cueca, la música y nuestro folclor, las tradiciones fueron protagonistas. El segundo lugar lo obtuvo Rosa Troncoso Quiero y Leonel Gallardo Hernández Molina, región del Maule, de la región del Maule. Y el tercer lugar fue para la región metropolitana, Patricia Carrasco Ursúa y Hugo Zamorano Ursúa. Felicitamos a todas las parejas en este campeonato, 15 parejas participantes que llegaron a la comuna tomecina. Además, podemos añadir a ello, la jornada contó con presentaciones del conjunto folclórico Gualtata de Tomé, Maigüén de Los Ángeles, además de la cueca romántica con el grupo del puerto de Talcahuano, Entre Mares. Así, nuestra comuna cerró 2 jornadas sábado y domingo que reunieron a representantes de todo nuestro país en torno a la música, el baile, nuestra tradición y su majestad, la cueca, en el Campeonato Nacional de Adulto Mayor. ...18:07 en La Amistad. Trabajos que permitirán la construcción de muros de contención en 6 sectores del Cerro Navidad, iniciativa financiada por los recursos UNDERE, que busca mejorar las condiciones de seguridad y estabilidad en distintos puntos del sector de la comuna tomecina. Las obras permitirán abordar sectores que requieren intervención y entregar mayor protección a las familias y viviendas emplazadas en nuestra comuna. Una invitación para usted, importante invitación. Recordamos que el domingo 4 es el Día de la Música, Día Nacional de los Músicos Chilenos. No confundir con el Día Internacional de la Música, que es el 1 de octubre. Es el Día Nacional de la Música Chilena, con homenaje a nuestra incomparable Cecilia Ramona Pantoja Leví. Este domingo 4 de octubre, desde las 15 horas, la comuna de Tomé se viste de gala, en una gran celebración del Día de la Música Chilena en el Gimnasio Municipal. En nuestra ciudad, entrada liberada. La jornada contará con presentaciones destacadas de artistas nacionales, entre ellos destacamos a Nicole, la artista nacional, los Ramblers, los Ramblers de aquella década de los 60, y otros grupos quienes serán parte de esta tarde dedicada a celebrar y disfrutar la música. También estará presente ahí Cerro Alegre Hot Jacks, grupo de nuestra comuna. En esta celebración tendrá un significado especial, estimado, para nuestra comuna, ya que se rendirá un homenaje a la incomparable Cecilia Ramona Pantoja Leví, nacida en Tomé, una de las grandes figuras de la música de la nueva ola, nacida en esta comuna al lado del mar. Le invitamos entonces este domingo a las 15 horas en el Gimnasio Municipal a vivir el Día de la Música Chile. Exactamente a las 18:11 en La Amistad.
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0: El 12 de octubre, el lunes 12 de octubre, feriado en nuestro país, ¿eh? Debido a Día de los Pueblos Originarios. Antes que era el 12 de octubre de 1492, el descubrimiento de América, por supuesto. Además, Día de Nuestra Señora del Pilar. Feriado el 12 de octubre, día lunes, ¿eh? Por demás, mucha locomoción entrando desde Rafael a Tomé, de lo que es Rafael a Tomé. Mucha locomoción particular entrando a nuestra comuna. En este instante las calles se ven anegadas de autos, mucho tráfico vehicular, sobre todo en el centro de nuestra ciudad. 18 horas con 14 minutos en la amistad. Le cuento que un día como hoy del año 1944, en nuestra ciudad, efeméride importante, parte de la explotación del yacimiento de arcilla ubicado en Cerro Guzmán, actual Cerro Navidad. Eso fue en el año 1944, un día 2 de octubre. 1950, la Escuela Industrial Segunda Clase fue derivada o elevada a la categoría de Escuela Industrial Primera Clase, actual Liceo Bicentenario de Excelencia de Tomé, Excelencia Industrial de Tomé, perteneciente a la Corporación de Estudio. Fundación Superación de la Pobreza, FUSOPO, abrió postulaciones 2026 de su programa Servicio País, que busca jóvenes técnicos. Oferta laboral busca jóvenes técnicos y profesionales de distintas disciplinas para trabajar durante un año en comunas vulnerables aisladas de este país. El objetivo de esta convocatoria es que los participantes puedan trabajar con personas, organizaciones y municipios, identificando desafíos y oportunidades de cada comuna de destino. Allí podrán desempeñarse para el desarrollo de proyectos de vivienda, fomento productivo, medio ambiente, educación, turismo, cultura o patrimonio. La experiencia combina el aporte profesional con el conocimiento que las propias comunidades tienen de sus territorios, sus necesidades y sus capacidades, informan desde FUSOPO. Quienes logren pasar las etapas de proceso y sean contratados recibirán un honorario mensual de 674 mil pesos profesionales, esto es bruto, monto que puede aumentar según el costo de vida de la región del destino. Además, indican que los jóvenes contarán con un programa de formación y capacitación para ampliar sus conocimientos y abordar además temáticas relacionadas con la pobreza, las políticas públicas e intervención social. Requisitos generales, mucha atención, poseer título profesional, carrera mínimo 8 semestres de duración y adjuntarlo digitalizado al momento de postular. Poseer título técnico en administración, finanzas, construcción, agrícola y turismo. Adjuntar título digitalizado al momento de postular, ¿eh? Conocimiento y experiencia propia de tu tarea. Además, disponibilidad para recibir la comuna de intervención durante el periodo de intervención, que es un año. No estar en el registro de inhabilidades para trabajar con niños, niñas y adolescentes. Disponibilidad para realizar entrevistas de evaluación grupal y evaluación individual de manera virtual. Además, adjuntar certificado de nacimiento al momento de ingresar la postulación. Disponer de computador para el desarrollo de las actividades de programa. ¿Ya? Adicionales, visa de permanencia definitiva en Chile, título profesional validado en esta oportunidad. Reitero las postulaciones, ¿dónde? A programa Servicio País. Exactamente a las 18 horas con 17 minutos, mucha atención a esta importante información que tiene que ver con la salud de la región del Biobío y nuestros chilenos. La Seremi de Salud junto a un equipo de delegación provincial del Biobío llegaron hasta la planta procesadora de lácteos Matei en Los Ángeles y tras inspección sanitaria procedieron a dictar prohibición de funcionamiento temporal debido a reiterados resultados microbiológicos positivos de listeria en sus quesos, especialmente el Matei. Atención a ello. ¿Ya? La medida regirá hasta subsanar las observaciones encontradas en los procesos de control. Lo anterior, en el marco de investigación sanitaria, asociada a la alerta alimentaria originada el 8 de septiembre pasado en un lote específico que es el 2262907M, 2262907M, queso laminado 250 gramos Matei. ¿Ya? Considerando diversos resultados positivos a listeria, el lote específico de quesos como consecuencia de 4 muestreos realizados en septiembre, debido a la naturaleza del agente involucrado, su capacidad de persistencia en ambientes de procesamiento de alimentos y la gravedad clínica que genera en grupos vulnerables, hemos determinado la prohibición de funcionamiento temporal hasta lograr implementación de acciones correctivas por parte de la empresa Matei, declaró el Seremi de Salud Biobío Isabel Rojas Zufale. Adicionalmente, dice la nota, se retienen los productos durante el periodo investigativo, Isabel Rojas Zufale, ¿ya? Impidiendo su comercialización, se requiere a la empresa un informe técnico integral que identifique la fuente de contaminación, causas que favorecieron su persistencia y medidas para evitar su ocurrencia, programa intensivo de limpieza y desinfección, implementación de programas de vigilancia microbiológica orientado a la detección de diversas superficies, equipos, drenajes y ambientes de la planta, nuevos muestreos oficiales de verificación y reevaluación del sistema de buenas prácticas de manufactura de los quesos y otros programas de control de calidad. La listeria es una bacteria, damas y caballeros, patógena, capaz de sobrevivir y multiplicarse en condiciones adversas para otros organismos, microorganismos por demás, incluyendo ambientes húmedos, superficies de equipo de procesamiento de alimentos y temperaturas de refrigeración. Son las 18 horas con 20 minutos en Radio La Amistad de Tomé para este día viernes 2 de octubre. Más de 40 brigadistas trabajarán con cortafuegos y prevención de incendios en Penco, en la primera comuna de la región e iniciar estos trabajos, la comuna de Penco. La Municipalidad de Penco Lirquén, en coordinación con la Corporación Nacional Forestal CONAF, inició los trabajos de construcción, mantención y limpieza de cortafuegos en sectores de mayor exposición de incendios forestales, siendo esta comuna la primera a nivel regional que efectuará trabajos preventivos ante potenciales incendios forestales en la próxima temporada estival, temporada de verano. La medida se definió luego del primer congreso de incendios forestales efectuado en la comuna de Penco Lirquén, instancia en la que se identificaron nuevos terrenos y 18 puntos críticos que requieren intervenciones de limpieza, despeje de vegetación, corte de árboles y retiro de residuos. El objetivo es reforzar la protección de la zona de interfaz urbano-forestal, es decir, aquellos sectores donde el bosque colinda con viviendas y áreas pobladas, elevando el riesgo para las familias durante las próximas temporadas de incendios, es lo que se quiere mermar, se quiere evitar los incendios forestales y que afecten nuevamente a las viviendas y no tener ese cuadro que vivimos en el verano recién pasado. El despliegue considera la incorporación de 43 personas a tareas preventivas. En paralelo, el programa de emergencia de empleo asignó estos cupos para la comuna, cubiertos mediante postulantes inscritos en la Oficina Municipal de Intermediación Laboral, OVIL. Los trabajos cumplirán jornadas de media jornada equivalente a 21 horas semanales, y las faenas se extenderán hasta diciembre. CONAR realizó la selección final de los participantes y estará a cargo de coordinar las faenas, entregar ropa de trabajo, herramientas, además de gestionar el ingreso a los predios y sectores que serán intervenidos. El alcalde de Penco, el señor Rodrigo Vera, destacó que este despliegue combina acciones preventivas en terrenos públicos con una exigencia concreta a los propietarios de predios privados que puedan representar un riesgo para las viviendas cercanas. Hemos identificado 9 puntos críticos, dice la nota, puntos críticos que tenemos que hacer trabajo de limpieza, deslizamiento y corte de árboles y sectores que se bota basura de forma clandestina. A esos sectores los vamos a intervenir, pero a la vez, junto con aquello, agradecer a la Corporación Nacional Forestal en esta oportunidad, agradecer a CONAF, porque se han incorporado 43 personas que van a ayudar en todo lo que son los cortafuegos. Las personas ingresaron el 1 de octubre y en los terrenos ciertos públicos van a hacer trabajo preventivo y sobre todo de coordinación de cortafuegos en apoyo por supuesto a los equipos municipales. A lo que agregó, y también algo muy importante, nosotros la próxima semana vamos a oficiar a los terrenos que son privados, tanto de personas de particulares como de empresas, y si los tiempos 15 días, como lo indica la ley, no han hecho los cierres perimetrales, no han cortado los árboles y no han generado planes de manejo, nosotros vamos a generar recursos de protección. Exactamente a las 18 horas con 23 minutos en Radio La Amistad. Detienen al segundo implicado en homicidio, doble homicidio frustrado, ocurrido en Coronel. La PDI Brigada de Homicidios de Concepción, junto a la Fuerza de Tarea de Homicidios, detuvieron en Talcahuano a un hombre de 24 años investigado por su presunta participación en un homicidio consumado y dos homicidios frustrados con arma de fuego, hecho ocurrido el pasado 26 de septiembre en el sector Playa Blanca de la comuna de Coronel. La investigación desarrollada en coordinación con el Ministerio Público permitió establecer que durante la madrugada de esos 3 días, 3 víctimas se encontraban al interior de un vehículo cuando, producto de rencillas anteriores, habrían sido seguidas por otro automóvil en el que se movilizaban los imputados. De acuerdo con los antecedentes reunidos durante la investigación, el detenido había conducido el vehículo desde cual otro de los involucrados efectuó diversos disparos contra las víctimas. 18 horas con 24 minutos en La Amistad.
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0: 18 horas con 26 minutos en La Amistad. Al cumplirse un año del fallecimiento de don José Delfín Llévenes Ávila, que en paz descanse, amigo Pinocho, se invita a una misa en su memoria el domingo 4 del presente a las 11 horas en la Capilla Sagrado Corazón de Jesús en Frutillares. Se invita a familiares, amigos de Minque y Tomé. Gracias a la invitación de su hija Claudia y su familia. Se agradece eternamente a quienes nos acompañaron en nuestro dolor por el fallecimiento de nuestro querido esposo, papá, abuelo, hermano y tío Ambrosio II Ávila Rubilar, quien para descanse. Se agradece a familiares, relaciones y amigos. Se invita a familiares, amigos, relaciones a una misa en recuerdo de Luz Alejandra Saavedra Rizopatrón. Luz Alejandra Saavedra Rizopatrón, quien para descanse. Misa que se va a efectuar el sábado 10 de octubre a las 19 horas en la parroquia Nuestra Señora de la Candelaria de Tomé. Mucha atención, se han extraído documentos a nombre de Alfonso Díaz Sangüesa. Alfonso Díaz Sangüesa, documentos. Esto fue hoy en la feria o en el colectivo a Cerro Estanque. Cualquier dato de los documentos anteriores, por favor, dejarlos en nuestra emisora, calle Sotomayor, segundo piso, o bien llamar al celular 944-2853-980. 944-2853-980. Bingo solidario a beneficio de Loreto Barzúa Sangüesa. ¿Dónde va a ser esto? En la sede Alto Rari en Coliumo. 3.000 pesos el cartón, sábado 3 de octubre, a partir de las 15 horas, ¿eh? A partir de las 15 horas. Excelente premios ahí, invita a la Junta de Vecinos de Coliumo a este gran bingo solidario, sábado 3 de octubre, en la sede Alto Rari de Coliumo. Ahí que le vaya muy bien, ¿eh? El CEBAT está invitando un bingo para mañana sábado a las 17 horas en el gimnasio del CEBAT, Centro Bicentenario Educativo, Altos de Tomé. ¿Ya? Este en beneficio de la banda de guerra, desde las 17 horas en su gimnasio, por supuesto, hay orquesta estable para el baile, orquesta en vivo para el baile después, ¿eh? Después del bingo, con grandes premios. Invita al CEBAT mañana a las 17 horas en el gimnasio del colegio en Tomé Alto, calle Enrique Molina. 18 horas con 28 minutos. Esta es la amistad junto a usted. Hasta aquí las noticias e informaciones. Luego continuamos con el mensaje.
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9: Son las 6 de la tarde, 33 minutos.
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5: 21 minutos se van de la hora 19. Esta es la música para usted, la música de México, la música del norte. El saludo cordial para usted y los suyos.

0: no sé si.
1: Lindas canciones para usted, ¿eh? Lo mejor de la música a través del mensajero en dos ediciones a las 7 AM, tempranito de lunes a viernes. Estamos el domingo también, día domingo. Y estamos por la tarde de 17 a 19 horas en La Mitad, del Radio La Mitad de Tomé. Un saludo para nuestra amiga María Opaso a esta hora. Cariños para usted, la señora María Torres en sintonía. Qué linda, la señora Lina Ulloa, en Manuel Montt, señora Lina Ulloa, felicidades para usted. Juanito Romero y familia en Chillancito, les saludamos con todo el cariño. Rosita Araneda, qué lindo tenerla ahí en la localidad de Rafael, a Rosita Araneda, que me está contando que hay una fiesta por allá, pues, ¿eh? La primera muestra campesina de San Francisco de las Ánimas, mañana domingo, mañana sábado, digo, a las 13 horas, mañana sábado a las 13 horas, en la Escuela Rural de San Francisco. Comidas típicas, cazuelitas, sobespilla, empanadita, invitación para la familia, mote con huesillo para pasarlo bien, mañana sábado de las 13 horas, en la Escuela Rural San Francisco de las Ánimas, ¿eh? Cariños para usted, gracias por compartir la sintonía a través de Radio La Amistad, con lo mejor de la música ranchera.

Este es el mensajero para usted, lo que estoy contando, que estaba conversando con mi amigo Antonio Castillo, que pertenece al conjunto folclórico Los Renderos de Tomé. Me cuenta que este domingo 4, van a estar presentes ellos en Barrio Norte, junto a Leo Rey, una gran fiesta allí en Barrio Norte, ¿eh? Vaya Barrio Norte, este domingo lo va a hacer bien, a partir de las 12 del día, hasta la vez del mediodía. Mire que bien, 4 de octubre, del mediodía, hasta las 20:30, en Parque Laguna Lo Galindo. Escenario para tener allí Los Renderos de Tomé. El tributo a las guerreras K-pop, dice por acá, y Leo Rey va a estar presente este domingo 4, además de Los Renderos de Tomé, ahí en la Laguna Lo Galindo. ¿Qué le parece a usted en Concepción? Junto a Carlos Factrax, gastronomía, juegos para los niños, oiga, un variado show, ¿eh? Agrupación folclórica Castañar, Nehuenté y Callicún también. Gran cierre con Leo Rey, este domingo 4, ahí en Barrio Norte, Laguna Lo Galindo, en Concepción. ¿Qué pasa? Me cuentan por acá, me preguntan, ¿qué pasa con la fiesta del Chancho? Se trasladó por situaciones climáticas para el 25 de octubre, domingo 25 de octubre, la fiesta del Chancho se vive aquí en Tomé, la localidad histórica de Rafaela, 25 de octubre. 13 minutos para la hora 19, esta es la amistad y la música en El Mensajero.

Ah, sí, pues nos subimos una hita de oro, es verdad, ¿eh? Verdad, verdad, una verdad. Dice la canción, cosas verdaderas, ¿cierto? 10 minutos para la hora 19, un saludo para el Manzanita ahí en local 18 de nuestra ventoteca, nuestra esperada junto al mar, donde hay comensales ahí sirviéndose la nuestra rica, sabrosa gastronomía marina junto al Manzanita en el local 18 ahí, ¿eh? 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Mucha atención, al cumplirse un año el fallecimiento de don José Delfín Llévenes Ávila, José Delfín Llévenes Ávila, que en paz descanse, amigo Pinocho, se invita a una misa en su memoria, domingo 4 de octubre, este domingo 4 a las 11 horas, en la Capilla Sagrado Corazón de Jesús de Frutillares. Invita a familiares y amigos de Menque, ¿eh? Su hija Claudia extiende la invitación en esta oportunidad. Se invita a familiares, amigos, relaciones a una misa en recuerdo de Luz Alejandra Saavedra Rizopatrón, que en paz descanse. Luz Alejandra Saavedra Rizopatrón, que en paz descanse, a realizarse el sábado 10... mañana sábado, a la hora 19, en la parroquia Nuestra Señora de la Candelaria. Invitado cordialmente usted, ¿eh? Muchas gracias, pues. Agradecido desde ya. Vamos a la música en El Mensajero, a través de Radio La Amistad, de Topic.

Nos comenzamos a despedir, pues mucho a locomoción entrando de Rafael a la comuna Tomecina. Le cuento, hay un gran tráfico vehicular en el centro de nuestra ciudad en este instante. 7 minutos para la hora 19. Hoy es el día tecnólogo médico. Un saludo para todos los tecnólogos médicos. Hoy en su día, tecnólogo médico. Saludos en su día, hoy viernes 2 de octubre. Nos vamos del mensajero, luego regresamos para usted que es en el punto 148. Luego vienen aquí las lindas y viejas canciones, los recuerdos en la amistad.

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2: Son las 6 de la tarde, 58 minutos.
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3: ¿Cómo está usted? Tiempo para recordar aquellas viejas lindas canciones en la amistad. Vamos rápidamente, cuando son las 19 horas con 5 minutos, a evocar el año 60, década del 60. Cuando nacieron estos chiquillos, ¿eh? Los de Liverpool para usted.

Ahí estaban los Beatles para ustedes, nuestro comienzo, ¿eh? Un grupo que nació ya en el año 60 junto a esta jornada con John Lennon, ahí Paul McCartney, George Harrison, Ringo Starr, entre otros, pues, ¿eh? Hay que evocar que Paul McCartney se unió el año 57 más o menos ahí al grupo junto a George Harrison, que se incorporó el año 58. Para el 60 ahí están incorporados estos los muchachos de Liverpool, ¿eh? De Liverpool estos chiquillos, por eso siempre se dice la música de Liverpool de los Beatles, pero, ¿eh? Buen tema musical en nuestro comienzo. Cuando son las 19 horas con 7 minutos de este día viernes, mire, ya me equivoco, como tengo los sábados, iba a decir sábado, ¿eh? Viernes 2 de octubre, día del tecnólogo médico, ¿eh? Un saludo para todos quienes cumplen esta labor a lo largo y ancho de nuestros centros médicos de nuestro país, por supuesto, relacionado con laboratorios clínicos, anatomía podológica, radiología, todo eso, los tecnólogos médicos de día a hoy, vaya nuestro reconocimiento a esa importante labor. Otro lindo recuerdo, hermoso recuerdo para usted, en la amistad junto al mar.

Ahí estaba Adamo, pues, ¿eh? Gran cantautor ítalo-belga para usted a través de la música de Radio La Amistad en el punto 148. Le voy a hacer la invitación porque, a ver si tengo por acá. De repente se me va el computador a mí, pues, ¿eh? Se va a encoller el computador, le cuento. ¿Ah? Las habilidades no las tengo, pues, ¿eh? Pero ahí buscamos la de alguna otra manera, de otra manera nos damos cuenta, ¿verdad? Aquí está, ¿ve? Le voy a contar que este domingo 4 de octubre es el Día de la Música Chilena, Día de la Música Chilena, y con motivo del nacimiento de la gran Violeta Parra, en San Carlos, pues, cerquita nuestro, la región de Ñuble, y que nació un 4 de octubre del año 1917. En honor a Violeta Parra, ya se va a hacer a lo largo de nuestro país el Día de la Música Chilena, no confundir con el Día de la Música Internacional, que es el 1 de octubre. Por la UNESCO. Este es el 4 de octubre, el Día de la Música Chilena, de la Música Nacional. Es por ello que va a estar latente esta actividad en la comuna de Tomé, a través de los Patrimonios y las Artes. En la comuna de Tomé es el auge con el homenaje a nuestra Cecilia, la incomparable Cecilia Ramona Pantoja Leví. ¿Ya? Y por lo tanto se está invitando para este domingo a las 15 horas en el Gimnasio Municipal a este homenaje a la gran celebración de la música chilena en el Gimnasio Municipal de nuestra ciudad, ahí contigo al estadio de nuestra comuna. La jornada contará con presentación de destacados artistas nacionales, entre ellos está Nicole, la cantante Nicole, ya que ha estado otras veces en Tomé. Los Rambles van a estar presentes este domingo, va a estar de nuestra comuna, Cerro Alegre Hot Club también, ¿eh? Y este homenaje a Cecilia Incomparable que va a tener ella, ¿verdad?, con motivo del Día Nacional de la Música. El Día Nacional de la Música, reitero ello, debido al nacimiento de la gran Violeta Parra, un 4 de octubre del año 1917. Está invitado usted a este homenaje a Cecilia la Incomparable, este domingo 4, a las 15 horas en el Gimnasio Municipal de nuestra comuna, para estar los Rambles, Nicole, y por supuesto este homenaje a la gran Cecilia la Incomparable en el Día de la Música Chilena. Ahí está la invitación, pues. Nos juntamos entonces. 19:13 en La Amistad. Lindos recuerdos. Recordemos aquellas viejas y lindas canciones.

0: Qué hermoso tema, ¿eh? Qué gran canción, Carmen Maureira, 19 con 15 minutos, 19 horas 15 minutos. Me llama mi amigo Mauro Rodríguez, cantante, animador, oiga, las tiene todas, chiquillo, instructor de bandas escolares. Me cuenta que está invitando para mañana domingo a las 17 horas en el gimnasio del CEBAT, del Liceo CEBAT en Tomé Alto, a un gran bingo, ¿eh? Con grandes premios y con orquesta en vivo para el baile, Grandes premios este bingo mañana sábado 3, por supuesto, a las 17 horas, más sábado 3, 17 horas en el gimnasio del Liceo CEBAT en Tomé Alto, Enrique Molina, allá. Por lo tanto, hay orquesta en vivo para bailar toda la noche hasta las 6 de la mañana. Además de grandes premios, ahí si uno quiere bailar, pasarlo bien. Entonces mañana este gran bingo ahí del Liceo CEBAT en Tomé Alto, que hay Enrique Molina ahí, ¿listo? Invita ahí la banda de guerra del Liceo CEBAT. Ahí don Mauro Rodríguez, su instructor, ahí, ¿eh? Con orquesta en vivo, me dice, para bailar y pasarlo bien. Orquesta en vivo para bailar. Hay rancheras, cumbia, de todo por demás. Y grandes premios en este bingo mañana a las 17 horas en el gimnasio del Liceo Sebat en Tomé Alto. ¿Qué le parece? Ahí está la invitación, pues. 19 horas 17 minutos. Este es la mitad compartiendo los recuerdos en el punto 148.
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Ahí estaba Sandro el Gitano, pues, argentino este chiquillo que falleció en el año 2010, un 4 de enero, y fue apodado Elvis Presley argentino, pues, imitaba mucho a Elvis Presley argentino, pues. Nos vamos, nos dice nuestro coleguita, nos vamos, sí, nos vamos. Voy a dar una visita antes, importante, que me dice nuestro director de programa, dice, pase esta visita, por favor, antes de irse. Cumplirse un año del fallecimiento de don José Delfín Llévenes Ávila, quien para descanse, el amigo Pinocho se invita a una misa en su memoria, eterno descanso de su alma, por supuesto, este domingo a las 11 horas en la capilla Sagrado Corazón de Jesús de Frutillares. La invitación hace su hija Claudia y familia. Bueno, y le estaba invitando yo, que este domingo le estaba indicando anteriormente, y hice notar que este domingo es el homenaje a la música chilena, a nuestros artistas nacionales, el Día de la Música Chilena, por el nacimiento de la gran Violeta Parra, el 4 de octubre del año 1917. Va a estar este homenaje centrado en el estado de la región del Biobío, especialmente en la comuna de Tomé, con el homenaje a Cecilia la Incomparable junto a otros artistas. Nos vamos con este homenaje a través de Radio La Amistad en el punto 148. Por mi parte, muchas gracias. Bendiciones, Dios mediante, nos encontramos Dios mediante mañana domingo aquí en el punto 148 Radio La Amistad. Muchas gracias, hasta entonces.

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0: Lindas canciones para usted, lindas canciones para usted, lindos recuerdos, hermosos recuerdos a través de la amistad junto al mar para esta oportunidad. Primer fin de semana del mes de octubre, primer fin de semana del mes de octubre. Estamos viviendo plenamente esta primavera con lluvia le cuento. ¿Qué le parece esta primavera? ¿Cómo ha cambiado el tiempo, Todo esto dicen como resultado de la corriente del Niño. Sale el sol, llueve y ha llovido bastante, 26 minutos nos separan de la hora 20. Otro lindo recuerdo para usted de junto al mar, aquí en la comuna tomecina.
1: Buenos Aires, 10 de septiembre. Hermano Alberto, no pude escribirte en el mismo momento de recibir tu carta y tu canción. El impacto fue demoledor. Estábamos en un impasse de esos que tú bien conoces. Tu carta fue el pequeño incentivo para la reconciliación, y de allí al drama nuevamente. De cualquier manera, el acto queda. Quedará y permanecerá hasta el último de mis días, como uno de los hechos más bellos, más cálidos y de mayor color de mi grisácea vida. Te quiero siempre mucho, y esto dicho de hombre a hombre, a la manera de tus canciones. Y te envío mi mejor abrazo y mi ternura, que por mucha que es, nunca alcanzará a cubrir la tuya. Jorge.

Alberto Cortés, el gran constructor de las cosas simples, así lo titularon a él, el gran constructor de las cosas simples, que falleció a los 79 años de vida el año 2019. Alberto Cortés, para usted, en los recuerdos de Radio La Mitad. Usted me dice, ¿por qué está de nuevo? Me despedí, pero me hicieron volver, pero me hicieron que me... No se va, me quedé trabajando hasta las 20 horas. Así que aquí estamos con lindos recuerdos, con mucha alegría, por supuesto, con emociones encontradas, compartiendo aquellas viejas y lindas canciones en el punto 148. Hartos saludos, ¿eh? Saludos a esta hora. ¿Le cuento para quién? Reiteramos el cariño para la señora... Para Jaycee Muñoz está en sintonía. Abrazo para usted, la señora Lumbira Zapata, enfermita en casa. Le deseamos una pronta mejoría, por supuesto. Un saludo para Lili Saavedra, una buena amiga que nos escucha en el puerto de Talcahuano. 22 minutos para la hora 20. 22 minutos para las 20 horas. ¿Qué le parece a usted? Otra linda canción, otro hermoso tema para recordar en el punto 148.

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Ahí estaba el rey del calipso, ¿eh? Por su popular así música caribeña de la década de los 50, Harry Belafonte, célebre cantante estadounidense para ustedes a través de la música del recuerdo, a través del punto 148. Bingo solidario, ¿dónde? Allá en Coliumo, al Torrari de Coliumo, está invitando ahí la Junta de Vecinos para mañana, a las 15:30 horas, en la sede al Torrari de Coliumo, a 3.000 pesos el cartón. Grandes premios ahí, gran bingo solidario, dice, a beneficio de Loreto, a Barzúa, San Hueso, que le vaya muy bien ahí en el Torrari Coliumo, ¿eh? Gran bingo solidario, a contar de las 15:30 horas en la sede al Torrari. Bueno, organiza el sindicato Algueras de Coliumo número 1, Junta de Vecinos, dice acá la nota, ¿eh? Que le vaya muy bien por ahí, pues, ¿eh? Además, primera muestra campesina en San Francisco de las Ánimas. Esto es mañana sábado a las 13 horas en la Escuela Rural de San Francisco. Comidas típicas, empanaditas, sopaipilla, pan amasado, mote con huesillo, día de campo para pasarlo bien junto a la familia. Le invitamos mañana sábado a las 13 horas, donde en la Escuela Rural de San Francisco, cerquita ahí de Rafael, primera muestra campesina de San Francisco de las Ánimas. Otra buena invitación para usted, y recuerde que el domingo va a estar allá en Barrio Norte, en Concepción, los Rienderos de Tomé, grupo folclórico, finalizando ahí con Leo Rey, en Barrio Norte, en Concepción. Ahí van a ver una carpa más encima para que no se moje si llueve o lluviese, ¿eh? Como hasta el tiempo hay que procurarse de ello, que la gente lo pase bien, que no se vaya a resfriar. Van a instalar una carpa en Barrio Norte ahí para estar con Leo Rey, los Rienderos de Tomé, otros grupos invitados ahí folclóricos, juegos para los niños, degustaciones, por supuesto, y por supuesto aquellos empresarios, que emprendedores, van a estar presentes allí para que usted también los apoye en esta fiesta en Barrio Norte, en la ciudad de Concepción. Harta invitación, harta actividad, ¿eh? Bastantes actividades en la región del Biobío. 13 minutos para la hora 20. Esta es Radio La Amistad, junto a usted en primavera.

0: Ahora sí que nos vamos, pues ahí nos vamos con Roberto Carlos, ¿eh? Gran cantante por demás, Roberto Carlos, ¿ya? Roberto Carlos, ha estado muchas veces cantautor, pues, ha estado muchas veces además en nuestro país actual, Roberto Carlos, ¿eh? Con la canción Un Millón de Amigos lo conoce usted, me dice, por este ladito, así es, pues. Nos vamos, ahora sí que nos vamos, faltan 9 minutos para la hora 20, nos retiramos, Dios mediante, nos reencontramos mañana sábado, ¿eh? Por mi parte, bendiciones, buenas noches.
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3: Son las 8 horas, 1 minuto.
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Esto es una alabanza para que se cante en todas las iglesias del mundo. Donde haya una reunión, un adorador, levantemos las manos al cielo y adoremos al Señor.

0: 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Vamos, canta.
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